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tarde con 7 minutos. ¡Arrancamos! ¡El duelo, duelo, duelo! ¡Shata! Siempre que enfrentamos al Rigo, me acuerdo del cuate César. ¡Chivato fiel! ¡Fiel a nuestro John Lennon!

0: el que gane, nos vamos a reventar dos. No, no, cuatro, nada más, ni seis, da, ya, que tranquilo, güey.
1: Dash.
0: ¡Abusadora! Laurita el guión.

0: zancudo.
1: Buenas tardes, Miguel. Por el purrunzote, por el purrún. Un saludo para Samalayor, un saludo para Samalayuca, no se te olvide.
0: No, amigo, no, ¿cómo que es eso? Jamás, güey. Jamás, lo traigo tatuado, güey. Lo traigo tatuado, güey, en el tinguindín, güey.
2: La radio neta es la Z, mi Tiger. Purrún, papá, ya te la sabes. Purrún. Sin eso no podemos vivir, güey, sin el purrún.
0: No creo. Pase lo que pasa, sobre del purrún, vea, de volada.
3: Tiger, ñongudote, vámonos por Rigo, Rigo, Rigo es amor.
0: Rigo es amor, carnal. ¡Órale, vato!
4: Buenas tardes, mi tigre. Vámonos por el ídolo de Mataulipas. Por el poderosísimo Rigo Tobar.
0: Rigo, dame una rrrr.
5: La radio de Neta la Z. Vámonos por Casimiro, por Rigo.
0: Buenas
6: tardes, la renta, la secta. Ya llegó papá, mi Tiger.
0: Ya llegó el vato. Ya llegó el del bar.
6: Tal vez de Richie, el viernes de cumpleaños, mi Tiger. El viernes.
0: El viernes.
6: Por Rigo Tomar. Saludos al David, que viene bien dormidote.
0: Pásame tu cuenta. Y ni votaste, ve.
7: La radio de Neta es la Z, mi Tiger. Ya empezó mi hora favorita, mijo. La hora favorita de la tarde. Vámonos por la del purrunzote.
0: ¡El purrunzote!
7: ¡Qué festín se andan dando! Se dieron los gusanos, mijo.
0: Sí, neta que sí, che, buffet, güey. ¡Buffet!
8: La radio de Neta es la Z, por la de la abusadora.
0: ¡Ajá, chicharrón, sí!
9: Buenas tardes, mi Tiger.
0: ¡Hola!
9: Vamos por la de Selena. ¡Vámonos!
0: ¡La Selena, CC! ¡La Selena!
10: Mi estimado, yo voto por la de Rigo Tobar. Gracias.
0: ¡Rigo es amor! ¡Como el Ken es amor!
11: La radio neta es la Z, mi Tiger.
0: Hablando de...
11: el Ken, saludando aquí toda la bandera de la radio de neta por ahí.
0: Tuviste falta ayer, güey.
11: Escuchan.
0: Faltaste ayer.
11: Votamos por la segunda. La segunda.
0: El purrunzote.
11: Saludote, su compa el Kena. Gracias.
0: Ya está, mi Kena. Ya estuvo, Kena. Es todo.
12: Ya. Ya llegó, papá.
0: Te ganó la risa. Te ganó la risa, güey.
12: Risa,
0: ¿qué te metiste?
12: Rigo es amor. Rigo es amor, mi Tiger.
0: Rigo. Rigo.
12: Saludote, papi.
0: Igualmente, amigo.
12: Un beso. Un abrazo, no. Un beso.
0: Eso, amigo. Eso.
12: Donde quiera, mi
0: rey. Eso. Ahí mero.
12: Shenepar.
0: Ahí viene el chava por la número dos.
13: Voy a hacer espinga para todos. Por la tercera.
0: Ay, sí, chava. El hombre de pocas palabras.
12: ¿Qué dijo? ¿Qué dijo? ¿Qué dijo, hermosa? ¿Qué dijo?
14: Laura León.
0: Laura León, ok. Laura León, all right.
15: La radio neta es la Z, mi Tiger. Buenas tardes, ¿cómo estás?
0: ¡Va, perrote, mijo!
15: Espero que bien.
0: ¡Longudo!
15: Mi Tiger, ruge, mi Tiger.
0: ¡Claro, claro!
15: Eres el semental de la radio. Hazme un hijo y dame un ñongazo en la cara.
0: Sí, sí,
15: y pégame,
0: sí.
15: Pégame, no, pero no me dejes. Vámonos por la de Selena.
0: ¡La Selena, CC! ¡La Selena, el vato loco!
16: Sí, como no, vamos a llegar a esta bonita melodía por ahí para toda la gente que nos acompaña por allá desde Samalayuca, Texas. ¡Ese es mi Jimmy Boy! ¡Ese es mi Tiger Terry de Baboa! ¡Véngase con su véngase, mi rey!
0: ¡Te
16: van a contar! ¡Algo es amor! Y el que no lo crea, pues... que no lo crea, porque vamos a hacer. ¡Ay, ay, ay! ¡Águila!
0: ¡Ay, vato! ¡Güey, me sorprende, güey! ¡Ese! ¡El mil voces, güey! ¡No mames, neta, güey! ¡Déjame caer, güey!
17: ¡Tiger, buenas tardes, Tiger! Aquí
0: ¡el pájaro, el pájaro!
17: ¡Pájaro!
0: ¡El pájaro!
17: ¡Pájaro Consuelas! Así oye, como dijo aquel, aquí donde ustedes me ven, yo no los miro. ¡Arriba el Rigo!
18: Quiero que entiendas ya la vez, comprendas y escribe la herencia que voy a dejar.
0: ¡El Rigo, el Rigo!
18: Claro los nombres para que no exista ninguna.
0: ¡Ahí va la de Rigo! Confusión. ¡Ahí va el Rigo! ¡Ya ganó el Rigo! ¡Ya ganó el Rigo! ¡Ya ganó el Rigo! ¡A la yonga, vámonos, Rigo!
12: Deja, pongo esta.
19: La radio neta es la Z, mi Tiger. Un besote de ñongudo, ahí es de mero ñongudote. La ñonga, un besote. Por la del Rigo, mi Tiger, aquí en la Corporation y North Loop.

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4: ¿Qué tal, amigos de Informe 24 y Voces del Deporte Mexicano? Arrancó la NFL en su pretemporada. Ayer el partido del Salón de la Fama, donde estuvo muy interesante. Por cierto, mi nombre es Aarón Soriano y les mando un fuerte abrazo. Oigan, qué partido, 33-30 el duelo el día de ayer. Y bueno, por lo pronto, a lo mejor los resultados no cuentan mucho en pretemporada, pero fue en el estadio Tom Benson, ahí estuvieron las Panteras de Carolina y el equipo de los Cardenales de Arizona. Previo a lo que es ya la inducción al Salón de la Fama este fin de semana, a los inmortales que estarán ingresando. Son cinco elementos que, bueno, les voy a decir, dos de ellos fueron homenajeados porque pertenecían a estos equipos. Luke Kuechly, que era un linebacker número 59, quizá no tuvo muchos años en la liga, lo alejaron las lesiones, pero lo que hizo mientras estaba activo fue espectacular con las Panteras de Carolina. Y Larry Fitzgerald, me parece que este hombre también es uno de los mejores receptores que ha habido en la liga, y sin lugar a dudas, el mejor de todos los tiempos en el equipo de los Cardenales de Arizona. También estarán recibiendo su chaqueta amarilla ahí en el Salón de la Fama en Canton, Ohio, que está a un ladito del estadio Tom Benson. Se va uno caminando, son unos metros nada más. Ahí estarán tres elementos más aunados a Kuechly y a Larry Fitzgerald, que son, obviamente, y lo voy a mencionar así, Adam Vinatieri, quien le dio dos títulos con sus patadas, un pateador del equipo de los Patriotas de Nueva Inglaterra, toda una garantía, y seguramente pues uno de los más aplaudidos también al estar ingresando al Salón de la Fama. Otro de ellos, que es Roger Craig, ¿se acuerdan de este corredor que estaba al lado de Joe Montana con los 49 de San Francisco, con Jerry Rice? Pues le toca ingresar al Salón de la Fama de manera muy justa. Y por supuesto hay que mencionar a Drew Brees, quien vino a cambiar, uno de los mejores quarterbacks de todos los tiempos, que quizá no tenía todos los reflectores porque le tocó estar con Manning, porque les tocó estar luchando con Ben Roethlisberger, con el propio Tom Brady, pero le cambió la cara, el rostro totalmente al equipo de los Santos de Nueva Orleans y los hizo campeones de la NFL. Pues bueno, este fin de semana será la inducción de estos cinco elementos y por supuesto estaremos pendientes. Les mando un fuerte abrazo, amigos de Informe 24 y Voces del Deporte Mexicano. Tengan un feliz y deportivo fin de semana.
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6: Oye, ya ves que aquí en Juárez, Pollis, sí. Todas las rutas se manejan por nombre, ¿verdad?
7: Claro.
6: Que la Lázaro por 16, que la Ruta Amarilla, que la
7: Lázaro Fronte.
6: Sí, sí. Pues en El Paso, para la gente que no va al Paso, ahí en El Paso los camiones se hacen por número, ¿verdad?
7: Uh-huh.
6: Sí, que el 18, el 17, por aquí pasa el 15, sí. Entonces un día estaba una señora ahí en la parada del camión, ahí en el Chuco, pues, uh-huh. Ahí por Cielo Vista. Y ahí estaba parada la señora y se acercó un señor y le dijo, oiga señora, aquí pasa el 31. Dijo, no, yo el 31 lo paso en la casa con la familia.
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2x1, 2x1, 2x1. Viene algo de Lenin Ramírez. Y la primera es un rolón, la segunda también. Pero esta es con Grupo Firme. Ya no vuelvo contigo. Ni no, no, no, no.

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1: Ahora van dos de Gabito Ballesteros en martes 2x1, pero la primera

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7: 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Juárez.
2: Esta mañana se llevó a cabo la toma de protesta de la generación 92 de médicos cirujanos egresados de la Universidad Autónoma de Ciudad Juárez. El rector de la universidad, Daniel Alberto Constance Cortés, entregó constancias a 75 egresados, de los cuales 54 fueron reconocidos con un excelente promedio.
7: El Paso.
2: Una propuesta de matrimonio rechazada es considerada el móvil de un hombre acusado de apuñalar hasta la muerte a su tía y a su novia en un ataque sangriento y brutal. El juicio por homicidio capital contra Gabriel Antonio Ramírez, quien tenía 33 años al momento de los apuñalamientos, comenzó el lunes 17 de agosto por las muertes de su tía Irma Ramírez, de 79 años, y su novia Katia Rosales, de 24. Gabriel enfrenta un cargo de homicidio capital y uno de homicidio
7: estatal.
2: Saúl Ortiz Duarte, un ciudadano estadounidense, desapareció desde hace un año. El joven de 29 años y originario de San Bernardino, California, fue visto por última vez el 16 de agosto del año pasado en la localidad de El Vergel, ubicada en el municipio de Valleza. Sigue desaparecido.
7: Nacional.
2: Los apagones registrados en diversas entidades fueron atribuidos por el gobierno al aumento de la demanda eléctrica durante el verano por el uso intensivo de aires acondicionados ante las altas temperaturas. La presidenta Claudia Sheinbaum aseguró que la Comisión Federal de Electricidad tiene un programa especial para atender la temporada y admitió que hay zonas donde se requiere inversión en transmisión eléctrica, y aunque no detalló cuáles son ni los recursos previstos, aquí en la frontera siguen los apagones.
7: Internacional.
2: La presidenta encargada de Venezuela, Delcy Rodríguez, entregó hoy en Caracas 48 nuevas viviendas a las familias afectadas por el doblete sísmico del 24 de junio. La cifra de muertos ha aumentado a 6,438, es decir, 137 más que la semana anterior, de acuerdo con el balance actualizado difundido el día de hoy por el gobierno.
7: Deportes.
2: La selección mexicana femenil de fútbol sub-20 hizo pública la lista oficial de las seleccionadas que defenderán los colores nacionales en el Mundial de Polonia, y se confirma la participación de Ashley Mora, jugadora de las Mineras de UTEP, de ascendencia mexicana, nacida en Albuquerque, Nuevo México.
7: Espectáculos.
2: Uno de los conciertos más esperados de este año es la presentación en Ciudad Juárez de una de las agrupaciones más importantes de todos los tiempos, Air Supply. El Gimnasio Universitario será el escenario para presenciar todos y cada uno de los éxitos de esta agrupación inigualable.
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5: Las 7:03.

las 7:08 minutos más, 2 por 1, el hombre de abdomen abultado, el hombre que le cuelga la lonja, el coyote y su banda Tierra Santa en la radio de Deta, Iñor Zeta.

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0: Ay, mucho, Michu.
2: Ey.
0: ¿Qué?
2: No andes con nadie.
0: ¡Ah! ¡Oh, tranquilo! ¡Tranquiloski! Es Diosa Paz, martes 2x1 en la radio de Neta, 715.

se clavó un poquillo, ¿verdad? Y el niño ama, dice, ¡ya, sí, güey, sí, güey, sí! ¡Es Filosa Paz! 2x1 Martes Z.

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18: Oye, mijo. Mijito, tú que estudiaste enfermería, chécale la presión a las llantas, güey.
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doblete de Lucero y ahora doblete de Pedro Fernández, que estaba cuando estaban chavillos, hay un genini por ahí, ¿eh? Lo confesó Lucero, me lo dijo. Y

Y por eso digo así cantando con mi canción: yo soy el aventurero, puritito corazón, ¿verdad de Dios que sí, compadito?

y hasta lo que no han inventado, compadre. 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

en la radio derecha. El turno es para Eden Muñoz y Alfredo Olivas. Así que nos aventamos dos de Alfredito o Alfredote Olivas en la radio derecha. 7:49.

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2: 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Juárez.
3: La Canaco informó que notó un incremento del 15% en el flujo de personas en los principales centros comerciales debido al temor por el retiro de visas a padres de familia que tuvieron hijos en Estados Unidos al amparo de una visa de turista. Se llenan los malls en Juárez.
2: El Paso.
3: En 10 meses los agentes de la patrulla fronteriza de los Estados Unidos realizaron 145 aseguramientos de drogas en las carreteras del sector El Paso con un total de 2.298 libras, lo que significa un incremento del 65.96%. en comparación a las 1.384.6 libras descubiertas en el mismo periodo del año anterior.
2: Estatal.
3: Un total de 8 movimientos telúricos se registraron entre el domingo 16 y el lunes 17 de agosto en la zona sur de la entidad, generando expectación entre los habitantes de los municipios de Santa Bárbara e Hidalgo del Parral.
2: Nacional.
3: La presidenta Claudia Sheinbaum reprochó a Estados Unidos mantener la visa de Alejandro Alito Moreno, dirigente nacional del PRI, pese a las indagatorias y a la solicitud de desafuero que enfrenta por presuntos actos de corrupción cuando fue gobernador de Campeche.
2: Internacional.
3: El presidente de Estados Unidos, Donald Trump, dijo hoy que Teherán desea alcanzar un acuerdo con Washington, pero no está dispuesto a aceptar la clase de acuerdo que él considera necesario mientras el periodo de 60 días de negociación entre las dos partes se acerca a su fin.
2: Deportes.
3: Cruz Azul anunció que se reserva el derecho de emprender acciones legales, civiles y penales contra creadores de contenido que insultaron a las jugadoras del equipo femenil tras la derrota 10-0 ante el América. Las expresiones fueron realizadas en el programa Pláticas del Mal del canal de YouTube Mike Máquina del Mal, luego de la goleada sufrida por la máquina ante las Águilas.
2: Espectáculos.
3: Todo listo para que la reina de corazones, Alejandra Guzmán, realice su actuación especial en la frontera. Luego de haber cancelado su presentación en la capital del estado, todo está listo para que la Plaza de la Mexicanidad, la X como le conocemos, sea el escenario grandioso para presentar este jueves 20 de agosto a la reina de corazones, Alejandra Guzmán.
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6: Las 8:01, arrancamos Vicente Antonio. Antonio Vicente. Martes 2x1, 2 de Vicente, 2 de Antonio, 2 de Vicente, 2 de Antonio. Rolas que normalmente la banda no pide mucho o no las tocamos, no son de cajón. Así que empezamos con 2 de Vicentito Fernández. Esta canción es una canción, es un poema. Al cielo.

puro veneno del bueno, del bonito. Dos de Vicente, dos de Antonio, dos de Vicente y dos de Antonio. No hay condición, ¿eh? Ay, mira, sabrosa, se llama condición. Ese, Toño, esos boleritos con tambora de esos mamalones, esos de neta, de esos.

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Carretera en la radio Veneta La Z. Y bueno, hoy en los sonidos del ayer, tú decides. Fíjate nada más, ya está posteado ahí en nuestra página de Facebook. Lo vamos a hacer por Facebook, la Z103.5 FM 720 AM. Ahí entra nuestra página. Ahí le das like, compartes, comentas. ¿Qué especial te gustaría escuchar hoy en punto de las 10? Es martes grupero. Una hora completita de... ¡Bronco! Una hora completita de... Temerarios. Una hora completita de... Bookies. Ahí puedes votar en... Tú vas a decidir qué purruné. Ahí en nuestra página de Facebook. Si ponemos a Bronco número 1, ponemos a Temerario número 2, o ponemos a los Bookies número 3. Una hora completita en punto de las 10 de la noche en los sonidos del ayer. Grupo Firme, Jackie.

tarde, 6 minutos de la Z, 103.5 FM, la radio de Neta. Y otra vez te lo comento, te lo digo, hoy, en los sonidos del ayer. Tú decides qué especial nos vamos a reventar aquí en la Z, ¿eh? Número 1, Bronco. Número 2, Temerarios. Número 3, Los Bukis. Una hora completita. Ahí está nuestra página de Facebook, el post, que es a la Z103.5 FM, 720 AM, para que le des like, la comentes, la compartas en los sonidos del ayer.

Pastor Juan Gabriel, la 9:21, ¿eh? Aún con dos rolas del Jotrillo, el Potrillo. Esta rola está, hijo, está. Me acordé. Dos de Alejandro Fernández, uno con Grupo Frontera y otro solito, rolón. Ahí tenemos promoción, ¿eh? Hay promoción de la lucha, aguas.

0: 2 por 1, las 9:27, las votaciones de vamos a cerrarla ya. Faltando unos 10 minutos para las 10. A la gente que está conectándose ahí en la Zetota, ahí en nuestra página de Facebook, ahí posteamos algo para que la gente va a decidir qué especial vamos a escuchar hoy en punto de las 10 en los sonidos del ayer. Son martes gruperos. Tenemos el número 1 a Bronco, en el número 2 a Temerarios, número 3 a Bukis. Usted vota, ¿eh? Usted decide. Faltando unos 10 minutos para las 10. Cerramos el marrano, digo, cerramos las votaciones para poder listar todo, ¿ok? ¡Sale! ¡Las promociones surgen en cualquier momento! ¡Lucha Libre! 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

0: Avísenme. Oye, estaban jugando canasta un grupo de señoras. Ah, sí, ya te lo conté. De la que le roncaban las pompis. Oye, en la escuela el profesor le pregunta a los alumnos: niños, niños,
1: mande,
0: ¿cuál fue la ruta que cogió Hernán Cortés? Dice Pepito: profe, profe, profe, la Malinche. Dije ruta.
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estás en la radio de Neta. 9:37. Ricardo Montaner junto al panza de burra Julián Álvarez.

de neta. ¡Ok! Faltan, ¿qué? Escasos 13 minutos. Voy a la rola que sigue. Último conteo. Regresamos. Decimos quién ganó. Sonidos del ayer, donde tú decides. La página de Facebook, la Z103.5 FM, 720 AM. Número 1, Bronco. Número 2, Temerarios. Número 3, Bukis. A las 10, el especial. ¿Cuál escuchamos? Pues el que tú decidas. Ahí venimos ya con el conteo.

0: tenemos ganador. Votos de la página de Facebook, votos de WhatsApp, que lo hicimos por el puro Facebook, pero también la gente en el WhatsApp está votando. Tercer lugar, Bronco. Más reñido. Segundo lugar, Temerarios. Tercer, el ganador, Bukis. O sea, vamos a escuchar una hora completita de los Bukis en los sonidos del ayer, en especial. Y para que no se agüiten, ahí voy a poner una rola de antes de algo de Temerarios y algo de Bronco. Para que, premio de consolación, ¿ok? Pero ahí está. Ahí regresamos. Sonidos del ayer. Una hora en especial con Bukis. Porque usted lo decidió.
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0: Ahí va el premio de consolación a la gente que votó por Bronco. Ahí le va una rolilla de Bronco. A la gente que votó por Temerarios, ahí le va el voto de Temerarios. Y ahorita en punto de las 10, una hora completita con lo mejor de los Bukis. En Sonidos del Ayer.

se agüite, no se agüite. Ahí va algo de los temerarios. Segundo lugar quedó temerarios, Y ahorita a las 10 ya arrancamos Sonidos del Ayer. Martes de puras gruperas, hoy especial de los Bukis, porque usted lo decidió. ¡Yo no! El Chava sí, el Omar también, el Julián también, Fernanda también, Eva también, Araceli también, Julio Castro.

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1: A las 10 de la noche en punto. Y si no me quedo, guacha.
2: Son las 10.
1: Ahí está, ahí está. Ahora sí. Usted sí vio en las redes. Preguntamos qué especial les gustaría escuchar. Bronco, número uno. Número dos, Temerarios. Número tres, Bukis. Y ahora los Bukis. Así que a deleitarnos con lo mejor de los Bukis en los sonidos del ayer.
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Cookies en especial, porque usted lo decidió entre Temerarios Bronco y Bookies. Que digo, ah, pues Bookies, pues ahí está, lo mejor de Bookies en la

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1: Yes, 22.

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sonidos del ayer. Especial con los Bukis en la radio de Neta. Z. 10:47.

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0: cuando gano. ¿Qué es? ¿Qué es? ¿Qué es? Estas sí semanas que sí te la vas a adivinar, pues. A ver, ¿qué es? Fíjate bien, pon atención. ¿Qué es?
1: A ver.
0: Madonna no lo tiene. El Papa lo tiene, pero no lo usa. Bush lo tiene corto. Y Schwarzenegger lo tiene largo y duro. ¿Qué? ¿Qué es? ¿Qué es?
1: Sí me la sé.
0: A ver, ahí te va. Madonna no lo tiene. El Papa lo tiene.

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4: La alimentación de nuestras mascotas es fundamental. Y no cualquier sobre les puede proporcionar los nutrientes que necesitan. Frente a tantas opciones en el anaquel, ¿estás tomando la mejor decisión para tu Michi? ¿O solo te dejas llevar por el empaque? Quédate para conocer el estudio de calidad de alimento húmedo para gato.
6: Y para este ciclo escolar, en nuestra sección Brújula de Compra, hablaremos sobre las clases de regularización. Descubre cómo elegir la mejor opción, comparar precios y cuidar tu economía.
4: Quédate en la Revista del Consumidor Radio.
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6: Cuando abres esa lata o sobre que tanto le gusta a tu gato, ¿tienes claro qué le estás sirviendo exactamente en su plato? Aunque lo veas durmiendo en el sofá, tu gato es un cazador innato. Su cuerpo ágil y flexible, sus garras retráctiles y sus sentidos tan desarrollados lo convierten en un depredador por naturaleza.
4: Para mantenerse sano requiere una dieta equilibrada que le aporte elementos esenciales como agua, proteínas, grasas, carbohidratos, vitaminas y minerales.
6: En el mercado podemos encontrar dos clasificaciones de alimento húmedo para gato: los que proporcionan una nutrición completa y balanceada y los que funcionan como complemento. Los alimentos balanceados y completos están formulados con proteína animal, granos de cereales, proteína vegetal texturizada, vitaminas y minerales.
4: En cambio, los complementos se elaboran principalmente con productos cárnicos, añadiendo un alto contenido de grasa para mejorar su textura y su sabor. Y para que sepas exactamente qué le está sirviendo a tu Michi, el Laboratorio Nacional de Protección al Consumidor analizó distintas presentaciones de alimento húmedo.
8: Analizamos 54 muestras de alimento húmedo para gato. Entre ellas se incluyeron opciones para gatos, gatitos, gatos mayores de 7 años y gatos con necesidades especiales.
6: Para saber qué contiene cada producto, se verificó que todas las muestras presentaran su información comercial y cumplieran con la cantidad de contenido neto declarada en su empaque.
4: En la parte nutricional, se determinó el nivel de grasa, proteína y carbohidratos. Además, se midió cuánta agua hay en los productos.
6: También se analizó el aporte de fibra y se calculó el aporte calórico por cada 100 gramos de producto.
4: ¿Cómo le fue a las marcas analizadas?
8: Entre los resultados más interesantes encontramos que todos los productos cumplían con el contenido neto y que además contaban con el registro de Senasica. El alimento para gato, además de contener las grasas, proteínas y carbohidratos, incluyen aminoácidos como la taurina y la arginina, que son necesarios para los gatos ya que ellos no producen las cantidades suficientes.
6: Recuerda que si un producto promete algo en su etiqueta, debe comprobarlo. Por ejemplo, Purina One Visible Nutrition con carne usa la leyenda Supernutrientes, pero no pudo demostrar que realmente los contenga.
4: Y cuidado con las imágenes engañosas. El producto Grand Pet Carne Fresca muestra la foto de un filete de salmón en su empaque, pero al revisar sus ingredientes, el salmón no está presente. Este tipo de gráficos puede confundir fácilmente.
6: Además, detectamos que tres productos de la marca Grand Pet declaran tener más proteína de la que realmente te están vendiendo.
4: Y en cuanto a la humedad, Ghosty Fresco, Adult Tuna with Salmon y Grand Pet Natural Gourmet, receta de pescado a las finas hierbas, contienen más de la que reportan en sus empaques.
6: Finalmente encontramos dos productos de la marca Grand Pet Quisha que incumplen la norma oficial mexicana, ya que no presentan el símbolo de la unidad de medida para indicar su contenido neto.
4: No olvides que cada Michi es único.
8: Existen productos que están diseñados para cubrir las necesidades nutrimentales de todos los gatos, pero siempre es recomendable asistir al veterinario y que él determine si necesita una alimentación especial. En el Laboratorio Nacional de Protección al Consumidor trabajamos todos los días para orientar y brindar información a las y los consumidores para que tomen mejores decisiones de compra.
6: Una vez que hiciste la mejor compra y que ya estás en casa, el manejo del alimento es clave para aprovechar todos sus nutrientes. Para empezar, recuerda seguir las porciones sugeridas en la etiqueta. No olvides que una vez abierto el empaque, debes sellar la lata con una tapa de plástico o transferir el contenido a un recipiente hermético antes de refrigerarlo.
4: Si decides cambiar de marca, hazlo de forma gradual. Ve mezclando el producto nuevo poco a poco para evitarle cualquier problema digestivo.
6: Al final del día, leer las etiquetas, comparar opciones y conservar bien su alimento es la mejor forma de demostrarle amor a tu Michi.
4: Si quieres tener más información sobre el estudio de calidad de alimento húmedo para gato, consulta la revista del consumidor de agosto en su versión impresa o digital.
3: Revista del consumidor.
6: El camino del aprendizaje tiene distintas etapas y a veces los estudiantes se enfrentan a retos en la escuela que requieren un apoyo extra. Para esos momentos, las clases de regularización son la mejor estrategia de acompañamiento.
4: Su objetivo principal es reforzar, complementar y mejorar lo que aprenden en las aulas a través de una atención completamente personalizada. Con este método, se garantiza un entorno óptimo para la concentración, donde el aprendizaje va al ritmo de cada estudiante.
6: Esto no solo se nota en mejores calificaciones y en la prevención del rezago, también ayuda a desarrollar hábitos de estudio, organización y técnicas de aprendizaje clave para el futuro. Pero sobre todo, le devuelve a los estudiantes la confianza en sus propias capacidades. La regularización es el impulso ideal para consolidar su camino al éxito escolar.
4: Antes de inscribir a tu hija o hijo a clases de regularización, considera lo siguiente para tomar la mejor decisión.
6: Primero, identifica sus necesidades de aprendizaje, ya que cada estudiante tiene dificultades distintas. A partir de ahí, busca un lugar con una metodología de enseñanza que se adapte a su estilo.
4: Al momento de elegir, compara distintas opciones, verifica el perfil de los docentes y dale preferencia a los lugares que ofrezcan grupos reducidos.
6: Para ir a la segura, consulta referencias de otras madres, padres o tutores. Y un paso indispensable, antes de firmar cualquier documento o hacer un pago, revisa el buró comercial de la Profeco en burocomercial.profeco.gob.mx. Así sabrás si el lugar tiene quejas.
4: Una vez que decidas inscribirlos, organiza bien tus horarios y escucha cómo se van adaptando. No olvides solicitar y conservar tus comprobantes de pago.
6: Y si lo que buscas son clases de regularización en matemáticas para primaria o secundaria, en la Revista del Consumidor te facilitamos la tarea.
4: Recopilamos precios, horarios, formas de pago, ubicaciones y datos de contacto de diversos centros de aprendizaje para que elijas la opción que mejor se ajuste a tu presupuesto.
6: Puedes encontrar toda esta información a detalle en nuestra brújula de compra del mes de agosto. Recuerda que la educación es una de las inversiones más importantes. Infórmate, compara y elige la opción que mejor impulse el desarrollo de tus hijas e hijos.
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6: Síguenos en nuestras redes sociales. 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En Instagram estamos como arroba Revista del Consumidor MX y arroba Profeco Oficial. En X, las cuentas son arroba R del Consumidor y arroba Profeco. Y en TikTok, síguenos como arroba Profeco.
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0: Las historias son de neta y esta que nos comparte esta señora dice, para contar mi historia, mi esposo y yo tenemos como 3 años que no tenemos sexo.
1: Ah, caray.
0: Todo empezó porque él terminaba muy pronto. Yo me quedaba con las ganas, pero él ya no podía. Era un tema que él no quería tocar. Yo le decía que si le pasaba algo, pero decía que no. Luego le dije que fuera con un doctor y dijo que no, que estaba bien. Yo le pedía que se atendiera y él no quiso. Poco a poco se fue retirando porque él ya no podía, porque terminaba muy pronto. Y ya después le daba pena conmigo. Pero quería atenderse y se empezó a alejar de mí. Hasta el punto que ya han pasado 3 años y ya no tenemos intimidad. Le he descubierto masturbándose y le he reclamado y no me dice nada. Ya le dije que si no le hago, que si no le hago falta, pues que me diga. Y no me dice nada. Para mí sí es muy importante la intimidad. Yo no le quiero fallar. Quiero salvar mi matrimonio. Mi esposo tiene 60 años y yo 54. Le dije que tome pastillas de las que no hacen ustedes y dice que eso sería lo último que haría. ¿Cómo le hago entender que se atienda? Por favor, me urge salvar mi matrimonio. No quiero llevar la vida que tenemos. No me falta nada de comodidades, solo que no tenemos intimidad. Gracias por publicar mi historia. Dice esta señora que nos comparte aquí inbox en la página de la Z y aquí pues le hacemos el copy paste directamente a nuestra página principal para que usted dé su consejo, dé su comentario.
1: En resumen, este chico ya no paricutín. Pues, bueno, sí, pero se hace justicia por su propia mano.
0: Sí, pero ya como que dice la señora, pues como termina pronto y luego ya le da vergüenza, ya no quiere. Algo está sucediendo ahí. Le he mandado la historia acá a la licenciada y a ver qué nos dará su comentario ella, pero también si usted quiere y si le ha pasado, no sé, que le puedan recomendar a la señora que nos comparte su historia. Ahí está. Por aquí ya la gente está dando algunos consejos.
1: Escuchamos, Adrián, por favor. Acuérdese utilizar siempre al momento de mandar su comentario, su mensaje, su opinión, utilizar un lenguaje correcto, por favor. ¿Sale?
2: Juan José, la radio de Neta es la Z. Pues sobre aviso no hay engaño. La señora todavía tiene vida y quiere salvar su matrimonio y no faltarle al respeto. El hombre es machista, tiene un problema, tiene que ir a solucionarlo. Inclusive que hable ahí al programa que ustedes tienen de la muchacha sexóloga. ¡Uy, uy! Nos vemos. Saludos.
1: Gracias. Es el comentario, ¿sale?
0: Nos comenta eso. Yo creo que, no sé, ¿verdad? Cuando, que en paz descanse el doctor Puga, aquí muchas veces las personas, caballeros, preguntaban acerca de, pues, cómo podrían, que era lo que él decía, la eyaculación precoz, que apenas comienza la fiesta y ya. Se cansó el músico, gordo.
1: Así es.
0: Entonces, con todo respeto, pero decía él que sí hay solución. Solamente que muchas personas no quieren buscar la ayuda por vergüenza o por lo que tú quieras.
1: Como en este caso. Vamos a ver qué nos dice Eduardo, por favor. Adelante, mijo.
3: La radio de Neta es la Z. No, mijo, pues si el señor toma algún medicamento, pues hay que le ponga la pastilla del li a la sorda y a ver si funciona, a ver si funciona. Ese es mi consejo. Tengan buen día, Pollito y Juan José.
1: Gracias. Es contraria a la historia que nos mandaron el otro día, gordo, el día que te fuiste al control remoto.
0: No la escuché.
1: Era lo contrario.
0: Era lo contrario.
1: Era lo contrario de que la morra se quejaba porque el vato nomás quería estar pum, pum, pum, todos en la cara. Mira nada más. A ver qué nos dice esta chica.
4: Buenos días, hijos de su repinto caballo. Chihuahuita, ¿eh? El otro día me dijeron no sé qué, otra fregaderita. No, pues el vato ya no quiere, pues ya no quiere, pues qué. Pues la señora que vaya y busque por otro lado, digo yo, ¿no? ¡Au, au!
1: Gracias, Leperilla. Adelante, Maní.
5: Buenos días, Pollito Juan José. Pues, por la verdad no hay consejo porque no estamos en esa edad. ¿Cómo le podemos dar un consejo a alguien de 64 años? Cuando nosotros tenemos 40, 35 años, hay que estar a esa edad para poder dar un consejo. Pero pues que le eche ganas, chance, y con un baby doll, algo acá chido, se prende el vato.
1: Gracias.
0: Pone que alguien en la seta. Ánimo, Iván Zúñiga, que no te dé miedo que ir con un doctor.
6: Buenos días, Juan José. Pollito y Juan José.
0: Buenos días.
6: Hable con Lili. El corazón no le hace daño. Ese es para el que no puede, sino para el que quiere más. ¡Au! ¡Au!
0: Le pone Oscar Rosales. No es que la acabe muy rápido, lo que pasa es que usted no se mueve rico.
1: Bueno, son los comentarios que le dan a esta señora, ¿no? Por lo que está pasando con su marido.
0: Sí. Yo creo que a lo mejor este señor está como muy en sus ideas. No, no digo que a la antigua, pero esos ideas, ¿verdad? Que era, ¿no? ¿Cómo andar buscando ayuda?
1: Machismo le llaman algunos, ¿no? ¿Qué le escriben por acá? Dice, aquí lo importante es que reciba terapia. Este muchacho necesita atención de un profesional. Esto es cosa seria, ¿eh? Porque seguramente no es el único caso. Pero como siempre, pues los hombres se creen muy machos.
0: Dice, es que con 60 años ya le pide peras al olmo, consígase otro que nada más.
1: Pero pues no
0: lo vea. No, no, ese. Oye, el papá de Julio Iglesias tenía creo como 85 años y todavía tuvo un hijo.
1: Julio Iglesias, ¿no?
0: Sí. Julio Iglesias, su padre de Julio Iglesias, sí, gordo.
1: Viejito ya.
0: Viejito, o sea, ya un hombre de cerca de 90 años todavía logró embarazar a su esposa. Estaba joven.
1: Jacqueline Juárez dice, el otro día una señora se quejaba porque el esposo le daba hasta para llevar. Así que tendré que volver a repetir la frase de mi abuelita. ¿Quién nos entiende? Están como la gata de Doña Lora. Si te la meten, chillas. Y si te la sacan, lloras. ¿Qué dice la licenciada Marielena Agis?
7: Buenos días, Juanjo, Nico y Radio Escuchas.
0: Licenciada, buenos días, ¿cómo anda? ¿Se escucha como que ronca?
7: Ando un poco triste, Nico.
0: ¿Por qué, licenciada?
7: No sé con quién voy a pasar el grito.
0: Pues ahora. Pues en la tele.
1: En la tele.
0: Agarra su bandera.
1: Ya sé. Señora, lo primero sería investigar si su esposo tiene alguna enfermedad, porque a los 60 años un gran porcentaje ya padece alguna enfermedad crónica como diabetes e hipertensión, para descartar que eso le esté produciendo la apatía sexual y sobre todo terapia de pareja para hablar sobre ese distanciamiento. Es muy común que cuando las parejas ya tienen más de 30 años unidas, el distanciamiento sexual se empieza a dar desde inicio de los 50. Pocas son las parejas que pasan los 60 con una vida sexual muy activa. Venga a terapia. 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
2: Es el capitán de un barco. ¡Suban las velas! Y dejaron a los de abajo sin luz, güey.
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2: ¿Qué te parecen las boobies de las mujeres a Disneylandia?
3: ¿En qué se parecen las boobies de las mujeres a Disneylandia?
2: En que son hechas para los niños, pero a los mayores les gustan.
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2: Dice, oye, ¿si tú en qué trabajas? Dice, ah, pues yo mato zombies. Dice, ay, pero eso ni existe. Dice, ay, dime cuándo has visto un zombi. Dijo, no, pues nunca. Dijo, pues que ya los maté a todos, cabrón.
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0: ahora qué?
1: Oye, pues ahí estás que un señor fue a visitar a su amigo.
0: Y luego.
1: Allá en la casa, ya estaba platicándolo, tomándose una chela, así dice, ¿me prestas el baño? Y, sí, pásale al baño. Y cuando va la visita al baño, va saliendo el joven adolescente, hijo del señor de la casa. ¿Qué onda? Y ya cuando regresa del baño, dice, oye, tu hijo se está estirando mucho. Dijo, sí, y también está creciendo.
0: Chaquetín. Miñé.
1: Tu hijo se está estirando mucho. Sí, también está creciendo.
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0: Oye, Pollis. Mande. Primer acto. Aparece una paleta de limón de hielo.
1: ¿Su papi?
0: En el escenario.
1: Ajá.
0: Segundo acto. Aparece la misma paleta de limón de hielo en el escenario, pero ya derritiéndose.
1: Ah, caray.
0: Está haciendo calor. Tercer acto. Aparece la misma paleta en el escenario de limón de hielo, pero ya prácticamente derretida.
1: Ya se acabó. Sí.
0: ¿Cómo se llamó la obra?
1: No sé.
0: Era de hielo.
1: ¿Ah, sí?

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0: Bravos.
1: Muy buenos días, señoras y señores, amigas y amigos, niños y niñas, caramelos y gomitas. Bienvenidos en ese ya miércoles mitad de semana. Estamos a 19 de agosto de este año 2026 en la Z103.5 FM 720 AM, llegando más lejos. Somos Grupo Audiorama Comunicaciones, conectados contigo. Y bueno, nosotros ya estamos listos para que en las próximas 7 horas te quedes con nosotros, pasando momentos inolvidables, te lo puedo asegurar, porque aquí nada está escrito, todo puede suceder. 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Mi nombre es Juan José Luna de la Rosa, y como siempre saludo, presento a mi compañero y amigo Nicolás Díaz Moreno, el pollito de la Z, mi pollis, buenos días.
2: Muy buenos días, amigos, ¿cómo están? Espero que bastante bien, ya bien lo mencionan, mitad de semana, y nosotros comenzando aquí hasta la 1 de la tarde para que nos acompañes. Ahorita les tendré por aquí el reporte del clima, que viene, regresa el calor, fíjense nada más. Vamos. Pensamos que ya está abriendo las cosas chidas, ¿no? Regresa el calor y ahorita les tendré toda la información completita aquí también. Vienen los horóscopos y la información, el resumen de noticietas en la Z.
1: Vamos a iniciar con estas palabras que alimentan el alma, que alimentan el espíritu para ser mejores personas, mejores seres humanos. Esa reflexión está a cargo del señor, ¿qué digo señor? Señorón. Fuerte aplauso para Manuel Bernal. Y esa que en lo personal me gusta. ¿Por qué me quité del vicio? Esa es la reflexión de la Z.
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0: 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Y yo a contestar con ella como si fuera de al tiro cierto lo que estaba viendo. En tan y mientras que mi hijo se abrazaba a mí asustado diciéndome el prove niño: ¿dónde está mi mamacita? Dime dónde está, papacito. Es verdad que te está hablando. Como yo no la deviso. Pues que no la ve, tarujo. Vaya que le haga cariños. Y el provecito lloraba y pelaba sus ojitos buscando rete asustado aquella quien tanto quiso. Una noche al regresar de estarle dando al oficio, llego y al abrir la puerta, ¡ay Jesús, lo que deviso! Hecho bola sobre el suelo, estaba tirado mi niño risa y risa como un loco y pegando chicos gritos. ¿Qué te pasa? ¿Qué sucede? ¿Te has vuelto loco de al tiro? Pero entonces en la mesa vi del frasco de refino que yo había dejado lleno enteramente vacío. Luego me di cuenta y me puse retemuino. ¿Qué has hecho, escuincle malvado? ¡Ya bebites el refino! Pa' que aprendas a ser bueno voy a romperte el hocico. Y entonces con harto susto que lo hizo volver al juicio y con una voz de angustia que no he de olvidar me dijo: no me pegues, no me pegues. No soy malo, papacito. Jue por ver a mi mamita como cuando habla contigo. Jue para que ella me besara y me hiciera hartos cariños. Entonces ya no tomo aunque ande con los amigos. No es por hacerles desaire, es que ya no soy del vicio. Y cuando quiero rajarme porque siento el gusanito de tomarme alguna copa, nomás me acuerdo de mi hijo. Y entonces si ya no tomo, man que me lleven los pingos.
1: De malo tomarse una copita cuando a uno le da por estar alegre, estar contento.

0: hambre. Los dos sacaron pistola, se cruzaron los balazos.
1: Venían cruzados, pero de borrachos. Ahora que las balas pegaron en su sitio, las de allá para acá, acá, y las de aquí para allá, allá.

Y puras de esas, compadre. ¡Uy, a la patrulla! Y como dijo Armando Cavada, chango viejo no aprende maroma nueva. ¡Aú!

Al terminar esta rola, regresamos ya con la información del clima y también los horóscopos de Neta. Son las 6:27.

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1: En ese reporte del clima ya la temperatura marcando 27 grados centígrados. En ese momento tenemos 81 en la escala Fahrenheit. Ya se siente la mañana con calorcito. Les decía que regresa el calor. La velocidad del viento es de 6 kilómetros por hora. Y bueno, ¿qué nos espera para este día? Hoy que estamos ya día mitad de semana. Prácticamente pues ya ahorita nos están viendo por acá cómo va a estar subiendo la temperatura para usted que le tiene algún evento para este fin de semana. Bueno, hoy la temperatura máxima estará llegando a los 38 grados centígrados, 100 en la escala Fahrenheit. La velocidad del viento en promedio será de 10 kilómetros por hora. Por la noche, para amanecer ya mañana jueves, cielo mayormente despejado, la temperatura descenderá a los 22 centígrados. La salida al sol se registra a las 6:33 minutos, la puesta será a las 7 de la tarde con 44 minutos. Mañana jueves la máxima llegando a los 39 grados centígrados, 102 Fahrenheit. Mañana 15% de alguna posibilidad de lloviznita, aunque tendremos mayormente soleado. Para el día viernes igualmente 39 centígrados, 102 en la escala Fahrenheit para el viernes. Y lo que es lo sábado y domingo, soleado los dos días, con la máxima llegando a los 38 centígrados, 100 en la escala Fahrenheit. Y arrancamos semana, la semana que entra va a estar muy caluroso, para que lo sepa de una vez. La semana que entra, toda la semana indica que tendremos los 39 grados centígrados, 102 en la escala Fahrenheit. Es lo que vemos por aquí en ese pronóstico del clima en la Z. Han quedado ustedes informados.
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1: A ver, ¿qué dice mi horóscopo? Aries, comenzamos con Aries. Hay que saber encontrar la conciliación donde hay talento. Cuando hay miembros valiosos en un equipo, es importante pasar por encima de las diferencias para que el trabajo fluya, que es al final lo que importa. No dejes que las diferencias sobre temas de actualidad creen grietas en una maquinaria perfecta. Este es un día en el que tus contrincantes van a tener un as bajo la manga. Por ello, renuncia antes a la partida. Número de la suerte, 04. Color que le va bien es el rojo. Pasión, mejor pareja es una persona de Capricornio.
2: Ahora, entonces, vamos con el signo de Tauro. Haga lo posible para no dejarse llevar por los arrebatos y analizar meticulosamente cada situación antes de tomar cualquier decisión. Sea más paciente, Tauro. Número de la suerte para ustedes es el 24. Mejor pareja es una persona del signo de Acuario. El color que les va bien el día de hoy es el gris.
1: 28 para que marquen las 7 de la mañana ahora con Géminis. Siempre que algo nuevo sale a la luz, hay una resistencia natural. No debes sentirte desesperado y derrotado por esta situación. Con el tiempo y con las cosas que vengan, la comprensión de tus nuevas ideas podrás poder dar por cumplida tu meta de innovación. Así que sé paciente, agradece el día que comienza y bendice la noche que se va. Número de la suerte, 46, color beige. Mejor pareja es una persona de Tauro.
2: Ahora Cáncer, tiempo óptimo para ordenar los intereses personales y animarse a ponerlos en práctica. Intente vencer todos los miedos y las dependencias que tiene por naturaleza. Cáncer, número de la suerte para ustedes es el 6. Mejor pareja es una persona del signo de Sagitario. El color que le va bien a Cáncer hoy es el color guinda.
1: Amigos de Leo, necesitas ayuda y eso no es malo. Creces, te expandes y te diversificas, y esto implica nuevas obligaciones que no están en una situación de cumplir a solas, ¿eh?

0: Tienes que acompañarte de alguien, necesitas un asistente o socio, alguien en quien puedas delegar obligaciones y acciones concretas. Hoy es un buen día para comenzar a buscarlo. Déjate llevar por el instinto. Es la guía que debe de moverte hoy. Número de la suerte, 49, color blanco. Mejor pareja es una persona de Géminis.
1: Virgo, cuando intente enfrentar una situación deberá hacer uso de la honestidad y la serenidad. De esta forma le permitirá lograr todo lo que desee para su vida. Virgo, número de la suerte para ustedes es el 83. Mejor pareja es una persona del signo de Géminis. El color que les va bien el día de hoy es el color negro.
0: Para Libra, cuando faltan 26 para las 7, Libra, si quieres un buen trabajo tienes que hacerlo por ti mismo y esto vale sobre todo para este día, pues la prisa y otras necesidades te pueden llevar a dejar en manos de otros un encargo muy sensible. Necesita tu supervisión, olvídalo, tienes que hacerlo tú, pues solo tú eres capaz de dar el extra que se necesita. Ten la seguridad de que en esa discusión pendiente tienes que todas las de ganar. No te pongas a la defensiva. Número de la suerte, 63, color verde olivo. Mejor pareja es una persona de Virgo.
1: Vamos entonces ahora con el signo de Escorpión.
2: Nuestro signo, pollis. ¡Aú! ¡Aú!
1: Fíjese nada más, fíjese nada más, ponga mucha atención por Fabiola. Entiende que cualquier exceso lo podrá llevar al mal camino del cual le costará volver. Procure vigilar su temperamento y escuche las opiniones de los demás. Escorpión, nuestro número de la suerte hoy es el 11. Mejor pareja es Cáncer, el color que nos va bien es el azul mezclilla.
0: Sagitario, en algún momento se hizo necesario que tuvieras más de dos empleos, pero en este momento ya pasó y esas dos actividades comienzan a estorbarse entre sí. Quien tiene dos patrones no sirve bien a ninguno. Tienes que decidirte por una de las dos tareas y poner ya la pasión en la que elijas. La oportunidad es el arte de actuar justo cuando la vida nos demanda, no antes, no después, tómalo en cuenta. Número de la suerte, 01, color vino. Mejor pareja es una persona del signo de Cáncer.
1: Ahora, señoras y señores, vamos con el signo de Capricornio. Your attention, please. Intente organizar mejor sus actividades diarias. Sepa que el desorden y la falta de objetividad podrían ser los obstáculos en el éxito de sus proyectos. Capricornio, número de la suerte para ustedes es el 12. Mejor pareja Géminis, el color que les va bien hoy es el color rosa mexicano.
0: 24 para que marquen las 7, Acuario. Puedes dejar de preocuparte por hoy, ¿eh? Todo lo que era necesario que dieras y entregases ya ha sido dado. La maquinaria va a funcionar por sí misma y podrás alegrarte de haber hecho lo que podías. En ese hoy, pues, hay que contemplar el alcance de tu talento y de tus ideas y de seguir por esa misma senda. No importa los dragones que existen o no, si existen o no, lo que cuenta es que sepas vencerlos. Número de la suerte, 41, color amarillo canario. Mejor pareja es una persona de Sagitario.
1: Finalizamos, son las 6:36, ya el signo de Piscis. Intente romper su orgullo y permítase oír las sugerencias de sus amigos, aunque le cueste. Con ellos encontrará la solución para cada uno de los conflictos que deba afrontar. Piscis, número de la suerte para ustedes es el 92. Mejor pareja es Cáncer. El color que les va bien el día de hoy es el color gris. Señoras y señores, estos fueron los horóscopos en la Z.
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10: ¿Y ahora qué, Nicolás?
11: Oye, es un borracho.
10: Otra vez, hombre, ya, pues.
11: Este borracho que...
10: ¿Qué te hicimos, cabrón?
11: Oye, pues llegó este señor bien borrachote a su casa, güey. Como eso a las 3 de la mañana. Vale, pero bien borrachote. Y le digo, señor, es que ya ni se podía parar solo, mijo. Mira nomás, qué bonito. Dice la señora, la esposa. Mira nomás, qué bonito, qué bonito. A ver, dígame, ¿de dónde viene Pepe? ¿De dónde viene Pepe? Y el señor borracho dice, ¿que de dónde viene Pepe? Pues, ¿de dónde va a venir? Pues de José, que no.
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1: Faltan 15 a las 7.

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1: ¿Qué está pasando en el mundo cuando faltan 7 para que marquen las 7? Patrulla fronteriza y cárteles libran guerra de drones. Por más que usen tecnología, defenderemos la frontera. El sector Tucson de la patrulla fronteriza de Estados Unidos identifica que los traficantes emplean drones para vigilar a los agentes. Se tiene lo necesario para contrarrestarlos, aseguran. También en otra información, esto que está sucediendo con Meta, quien es la buena pues del Facebook. Meta encara su mayor batalla legal por el impacto de su red en menores. El juicio en el que 29 fiscales estatales acusan a Meta de diseñar e implementar funciones que generan adicción en niños y adolescentes podría costarle a la compañía hasta 1.4 billones de dólares. También en otra información, acusa a Rusia complot que lo vincula con cárteles latinoamericanos. Rusia informó que países de Occidente pretenden incriminarlo por supuestamente suministrar armas a cárteles de droga latinoamericanos. Es lo que se está mencionando. Y también esta que llama la atención es porque Disney y ABC demandan a organismo regulador en Estados Unidos por amenazas a su licencia de emisión. En su demanda, Disney afirmó que la Comisión Federal de Comunicaciones intenta tomar represalia contra una cadena que se niega a ceder ante las exigencias de la administración de Donald Trump.
2: En información en El País, lo que sobresale en la prensa esta mañana, se llevan pensiones casi el 72% del ICR. Durante el primer semestre de 2026, el gasto en pensiones contributivas y no contributivas ascendió, hablando de billones, a 1.13 billones de pesos. Quieren traer a uno y se les va el oldies time, fíjense nada más. Mientras el gobierno federal presume como un avance la inminente llegada a México del contraalmirante Fernando Farias Laguna, detenido en Argentina por su presunta participación en una trama de huachicol fiscal. En El País, un juez federal acaba de invalidar la orden de aprehensión contra un exmando de la Marina, otro de los principales implicados en el mismo caso. No le hicieron nada. Hay confianza, pero en Harfush, dice la DEA, el director de la Administración de Control de Drogas, pues hace estas declaraciones sobre Harfush, que él a él sí le da confianza.
1: Muy bien, notas que tienen que ver con el Estado. Ayer visitó la gobernadora Ciudad Juárez y le preguntaron que qué pensaba eso de las visas. Hay que respetar la decisión de Estados Unidos, dice la gobernadora. Cada país establece las condiciones para ingresar a su territorio, asegura tras retiro de visas. Y esta nota que se maneja en primera plana en el diario, en su nota principal, es que El Paso ha decomisado 2.5 toneladas de cocaína y aquí solamente han sido 60 kilos. El Chihuahua, una de las principales rutas de esa droga desde Colombia. Con el Estado como una de las principales rutas nacionales de la cocaína, las autoridades de México y Estados Unidos han asegurado más de 2.5 toneladas en el sector del Paso de la Oficina de Operaciones de ICE, o el CBP, mejor dicho, durante los últimos 10 meses, esto de acuerdo con informado por las propias autoridades desde octubre de 2025. También en el Estado distribuirán más de 4.5 millones de libros de texto. A nivel estatal se entregarán 4.490.468 ejemplares destinados a 655.619 alumnas y alumnos de 5.301 planteles educativos. También en el Estado aprobaría Chihuahua restricción de celulares en las escuelas. La propuesta estatal similar en alto grado a la que propone la presidenta, aparte de la propuesta federal de regular el uso de celulares en las escuelas de educación básica, Chihuahua cuenta con una iniciativa con dictamen en el sentido positivo lista para someter la votación en las diferentes bancadas.
2: En información local, como amanecimos, dice nada más, queman 2 puestos de comida. Hayan restos de gasolina, ¡sas! Desconocidos le prendieron fuego a 2 puestos de comida que se encontraban en un terreno de la colonia Finca Bonita, acción que movilizó a policías y a un equipo del departamento de bomberos durante esta madrugada. Parece que fue intencional. Prometen trabajar por la salud de pacientes, rinden protesta 75 egresados de licenciatura en médico cirujano de la Universidad Autónoma de Ciudad Juárez. Esta nota de Pavel Juárez en el diario. También Bueno, pues el documento ya no es obligatorio, pero sí indispensable para prestar el servicio social y para contrataciones en algunas empresas. Me refiero a la cartilla militar, mi pollis. Fíjate nada más la nota que hace Aralí Castañón sobre la importancia de tener la cartilla militar. También algo importante en la frontera, advierte la Secretaría de Relaciones Exteriores por fraude en trámite de pasaportes, ¿eh? ¡Aguas! Porque ahora le andan pegando por ese rubro. Páginas falsas engañan a solicitantes para que hagan depósitos bancarios. La nota también de Pavel Juárez. Le digo, deposíteme. Oye, aquí le vamos a hacer el trámite. Y zasca.
1: Se les la, bañan. Oye, pues ahorita que estás hablando de fraudes, ¿qué crees? Estafan a otros 20. ¿Vende?
2: Ahora que.
1: Estafan a otros 20 con venta de autos. Esto aquí. Grupo Centis cierra oficinas sin entregar vehículos seminuevos ni regresar depósitos. Las puertas cerradas y sin rastro de sus empleados. Grupo Centis, que se ubica en la Plaza Ipsum de la Avenida Gómez Morín, dejó atrás a más de 20 víctimas que anunciaron una estafa millonaria bajo la promesa de vehículos seminuevos. Así, en su portal atraían a compradores con precios competitivos, justificando la imposibilidad de mostrar los autos de inmediato y alegando que se encontraban resguardados en bodegas bancarias. La estrategia de captación de esta financiera, también conocida como Centi Financiera de Vehículos, se basaba en un catálogo de unidades supuestamente de que eran recuperadas de instituciones bancarias, y se les bañaron a 20 con toda la lana. Ya no los encontraron y estaba cerrado ya este lugar. Y también aquí en Plaza Nogales se vio ayer que se vino la gente para acá, gordo. Aquí donde está la 21 de marzo y Plutarco Elías Calles, también por ahí se vio la gente el día de ayer. Veía esa nota que se juntó bastante raza protestando, pues no sé si sean de la misma compañía, pero ahí también fueron la gente a reclamar. En El Paso, ¿qué está pasando? Esta información que se maneja en primera plana del diario del Paso: detuvo ICE en El Paso a coach de Padres de San Diego, fue arrestado en el aeropuerto y acusado de estancia ilegal en el país. También algo que tiene que ver acá, en El Paso pide socorro a votantes aprobar alza en impuestos. Busca distrito financiar contratación de maestros, aumentos salariales y programas estudiantiles. Detuvo, pagarán a la ciudad 105 más de impuesto a propiedad. El aumento será menor al que se había pronosticado originalmente. Este es el impuesto a la propiedad y volverá a subir en El Paso luego de que el cabildo aprobara el presupuesto de la ciudad para el 2027, aunque el aumento será menor al que se había pronosticado originalmente.
2: En información importante de los deportes, bueno, pues ya la euforia por la visita de las Águilas del América este fin de semana a el Estadio Olímpico Benito Juárez en la jornada 5 de la Liga MX, pues está emocionante. Se están vendiendo muchos boletos, seguramente el Olímpico lucirá lleno total para recibir a las Águilas del América. Y esperando alguna señal por parte del equipo de los Bravos, ¿verdad? A ver si despierta por fin y estando en casa puede revertir la situación en la que vive en estos momentos. Prácticamente no ha ganado ningún partido en la Liga MX en estas 4 jornadas, pero sí también se ha llevado pues algunos goles en contra. La cantidad de goles recibidos es bastante, pero a ver qué sucede. Por lo pronto la afición Águila, que radica en esta frontera y también de la capital del estado y otras partes, que van seguramente a darse cita este viernes allá en el Olímpico Benito Juárez.
1: Oye, pues murió José Rendón. Y la gente era, ¿quién es este personaje? Bueno, el escritor que revolucionó las telenovelas en México. Fue el creador de Corazón Salvaje, este éxito que protagonizaron Edith González y Eduardo Palomo. Ya los dos muertos, fíjate.
2: Ya los dos allá en el cielo.
1: Bueno, y ahora pues ya murió José Rendón. También en otra información, ayer se hablaba de que había muerto Germán Medina, el cantante regional mexicano que falleció en un accidente y se hizo viral su noticia. Este cantante de 21 años murió en la autopista Tepic-Manchester después de que su vehículo en el que viajaba tratara de esquivar una camioneta abandonada y se vino el accidente donde perdió la vida. También lo que viene para nosotros ya mañana, la presentación de Alejandra Guzmán acá en la X, se va a poner pero con todo, gordo. Así aquí es. Tenemos la promoción, hay que estar pendiente, tenemos Z boletos y pues vienen eventos también importantes. importantes. Ahorita que decías, hablando de deportes, viene lo del box.
2: Viene primeramente la lucha libre. Vámonos por partes, porque el viernes viene Art Supply, también una agrupación de talla internacional. Esto será, fíjate, jueves Alejandra, viernes Art Supply, y lo que viene ya en los eventos deportivos, la lucha libre, el box, el rodeo y todas esas cosas que se vienen. Juan Gabrielísimo, que empieza el día 21 también.
1: Y en el paso viene Edith Márquez y viene también Alicia Villarreal.
2: Si llegas a suceder algo importante, como siempre, se lo daremos a conocer de manera oportuna aquí en la Z.
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2: Y como cada mañana tenemos el tema del Divo de Juárez, Juan Gabriel, 1983, de su álbum Todo, nada más, Decídete, el Divo de Juárez.

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1: Ya vamos a regresar con la pregunta de el día. Oiga, en el entorno y en el contexto del regreso a clases y chalala, chalala. Oiga, ¿usted tuvo novio o novia en la escuela? ¿Ya se andaba dando picoretes?
2: Amor perfecto.

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1: En el contexto del regreso a clases y escuelas y útiles, oiga, ¿usted a qué edad o en qué grado de escolaridad tuvo su primera morrilla, su primer morrillo en la primaria? Se me hacen muy chiquillos para andar en la primaria ya con novio, ¿no? En la secundaria a lo mejor, pero quién sabe, ¿no? Cada quien. Manda tu Z WhatsApp al 656-857-7950. ¿Tuviste novio en la escuela, novia en la escuela, la primaria, en la secundaria? Le escuchamos,
2: buenos
1: por
2: días,
1: favor.
2: Pollito y Juan José, la radio de neta es la Z. Pues yo ya desde que estaba en la primaria tenía una gordita bien frondosita. Gordita, de cuenta la hermanita de Ñoño. Yo era un asquel orejón. Al lado de ella estaba flaco y orejón. Y ella estaba gordita, pero estaba tan bonita esa gordita, bonita mi Lupita. Estaba bonita, de lo que no te puedes imaginar.
3: Ah, caray.
2: Más que pues para completarla, estaba canijo, no la abarcaba, por más que quería abrazarla no podía. Pero era fue mi primer amor en la primaria.
1: Fíjese nada más. 656-857-7950 para que mandes tu respuesta, el Z WhatsApp. 656-857-7950. ¿Tuviste novio o novia en la primaria, en la secundaria? ¿En qué grado?
4: Buenos días, chicos. La radio de neta es la Z. Sí, tuve mi primer novio en la secundaria. En segundo de secundaria. Ya casi a finales de segundo tuve fue mi primer novio y duré con él 8 años de novios. Gracias, chicos, que tengan muy bonito día, bendiciones.
3: Ya menos se casaba acá.
1: Ya mero.
3: Oye, la pregunta, ¿tuviste novio o novia en la primaria o secundaria? ¿Qué edad fue, más o menos?
1: Escuchamos.
5: Buenos días, Pollito, Juanjo. Yo tuve mi primer morrita en la primaria.
1: Vamos.
5: En sexto, ya para salir. Lupita se llamaba. Se llama. Ya nunca supe de ella hasta la fecha.
1: Gracias. Esa es la pregunta. ¿En qué grado estabas cuando tuviste tu primera morrita, tu primer morrito?
6: La radio de neta es la Z. Buenos días, mi Poy.
3: Buen día.
6: Y Juanjo. Yo estuve.
3: Buenos días.
6: A la maestra. Me gustaba mucho y una vez me dio un besito y me enamoré de ella. Cuando llegaba su marido a buscarla a la escuela, me ponía bien celoso.
1: ¿Cómo le digo? Anda todavía todo miado.
3: Desde mi vuelta no se sabe ni limpiar todavía. Pero así es, gordo.
1: Así era el asunto. ¿Qué te va a platicar, gordo? Se ponía celoso del esposo. Chamaco grosero.
7: La radio, la neta es la Z.
1: Ok, gracias, Miñé.
8: La radio de neta es la Z. Buenos días, Nico. Buenos días, Juanjo.
1: Buenos días.
8: Pues yo tuve a mi novia en segundo secundaria. Y ya tenemos 21 años casados.
1: Vamos. Fíjate, desde la secundaria. Muy bien, chico, gracias. Esa es la pregunta. ¿En qué grado estabas cuando tuviste tu primera novia, tu primer novio? ¿En la primaria?
9: Bien, chicos, la radio neta la Z. Yo nunca tuve novio, yo nomás tengo pura primaria y casi como cuarto, quinto y sexto estuve súper enamorada de un muchacho. Nunca tuve novio porque estaba bien fea, me hacían mucho bullying. Bueno, eso es lo que decían, que estaba fea. Saludos, chicos.
1: Todavía. Eso lo ha cambiado. No te creas, Madre Santa.
3: No, hay gente que a lo mejor en el es que está uno todo tilico en la secundaria, en primaria. Y de repente uno va a dar el cambio.
1: Ya sé. Comente, por favor.
10: Buenos días, mi loco, mi perro.
3: No, buenos días.
1: Gracias, este.
3: ¿A qué edad?
10: Buenos días, par de antíporos.
3: Sí.
11: Pues mi primera novia la tuve en tercero de secundaria. Novia, la de manera. Ella ya andaba dándote así, pero novia. Y es la única novia que he tenido y ya tengo 29 años de novio con ella. 27 de casado. Águila.
1: 27 años, fíjese nada más. Gracias. Felicidades. Saludos a su señora. Tenemos el gusto de conocer a su señora, a su familia del mi rey. Muy bonita familia.
12: La radio neta es la Z, Juanjo Puito. ¿Qué te voy a platicar? Gracias. Pues yo tuve mi primera novia en primero de maquila, ¿o cómo era?

0: Ok, gracias.
1: Sí. Ahí comenzó a escribirse la historia.
0: Ándale.
2: Radio de Meter la Z, esa que dice que está fea, que mande fotito, a lo mejor ya se tuneó.
1: Ya se tuneó.
0: Sea serio.
1: Y se les pasa, no se les pasa ni una, gordo.
0: Ya sé. Adelante, por favor, escuchamos.
3: La radio neta es la Z. Buenos días, Puyito y Juan José. Y sí, yo tuve mi primer novia en sexto año. Ella estaba en la secundaria, primero de secundaria, yo en sexto año, allí en la Francisco Villa, Colonia División del Norte, ¿cómo no? Ay, ay, ay.
0: No, imagínate, tú, Pollito, en la primaria tuviste una nalguilla.
1: Una no, fueron algunas, gordo. Oye, cuando entré a cuarto, Lolo, me partieron la jefa.
0: Por andar de...
1: Porque una niña fue y se mostró interesada y me pusieron una...
0: A ver.
1: Me descontaron luego.
0: Pásale para acá.
1: Pero sí. Pues sí, así que de besos no, pero no. Sí era de que se mandaban saludes, sí, y cartitas. Eso.
0: Ajá. Pero no, la primera, me acuerdo, Dolores se llamaba. Flaca, así parecía la garzopeta, gordo. Sí. Pero estaba muy bonita. No, de la cara se llamaba Dolores, me acuerdo. En sexto, me acuerdo más o menos. En la secundaria, Nancy. No. Así como que nada más nos echábamos miradas, pero nada de nada. Hasta...
1: Estabas guardándote las ganas.
0: Sí, hasta cuando entré ya a la Academia Comercial Osoyo. Ahí sí, gordo. En todo el salón eran 40 mujeres y 3 hombres, gordo. Imagínate.
1: Y 3 hombres y yo.
0: Había buffet.
1: No, ya sí me acuerdo.
0: Sí, no, qué bárbaro. Ahí está la pregunta. Oiga, ¿usted a qué edad, en qué año estaba cuando tuvo su primera novia en la escuela?
4: Muy buenos días. La radio de neta es la Z. Pues a mí, yo tuve muy mala suerte con las niñas. Nadie me pelaba. Pero en una de esas ahí en la secundaria, que fue la técnica 38, una vez hubo una tardeada ahí y pues una niña de mi salón pues me declaró su amor. Y yo me fui a esconder al baño de los hombres y ahí estaba la muchacha, la niña, afuera diciéndome, sal, necesito hablar contigo, necesito declararte mi amor. Pues yo nunca salí. Duré ahí adentro, yo creo que toda la tardeada, y pues me dio mucha vergüenza. Pues haciendo lo único así que en la secundaria me pasó. Saludos.

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4: Solamente 17 minutos y llegamos ya a las 8 de la mañana, 17 y las 8. 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Es una historia de vida. Aquí se la vamos a contar platicadita, como le gustaba Lara.

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1: Señoras y señores, vámonos a la promoción porque viene Edith Márquez a El Paso, Texas. Este ya sábado, 22 de agosto, este sábado prácticamente en el Teatro Plaza. Tenemos un par de Zeta boletos, mi pollito.
2: Como no, pues de volada, la gente que ahorita ya va escuchando la Zeta reportándose con la frase ganadora. La radio de Neta es la Zeta. ¿No tienes tu Zeta WhatsApp? Bueno, apúntalo, es el 656-857-7950. Ahí nos lo grabas, a ver la gente del Paso. El evento es en El Paso, ¿eh? Por si alguien va a decir, oiga, es que no puedo cruzar, que la visa. No, pues ahí está. Así es del Paso, ustedes de las cruces de Horizon, de Feven, de Canutillo, de Amarillo, de Santa Teresa, Sanlan Park de Volar. Repórtense para que se vayan a este evento. Edith Márquez, este sábado 22.
1: En el Plaza Cheater. Este ya dice aquí, ya este ya ganó, ya, mijo, mija, no le da pena. No va a ganar. Ya ganó varias veces. Están aquí ya identificados los números que ya han ganado varias veces. No hay que ser así. Vamos a darle más oportunidad a la gente que no ha ganado nada. Con la frase ganadora, la radio de Neta es la Zeta. Y nos vamos a ver a Edith Márquez.
3: La radio de Neta es la Zeta, pásense con los boletos de Edith Márquez, por favor, por Fabiola.
1: Ahí está, mijo, mándame tu nombre completo. Ya ganaste.
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1: Son las 8 de la mañana en punto. 8 en punto. Buenos días. Ya viene la historia de Neta, ¿eh?

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3: Las historias son de neta y esa es una historia de vida que nos comparte una chica. Si usted tiene un problema y quiere compartir su historia adelante, puede redactarla inbox en nuestra página de la Z en Facebook. Nos encuentra como la Z 103.5 FM. Ahí la puede redactar. O si le da la confianza, mándeselo a mi compañero Juan José Luna de la Rosa. Así lo encuentran en Facebook, Juan José Luna de la Rosa. O a mí, su servidor, me la puede enviar. Me encuentra en Facebook como Nicolás Díaz Moreno. Así, estoy en Facebook, Nicolás Díaz Moreno. Y esta historia, pues es una historia complicada. Dice, quiero contarles mi historia para ver qué consejo me pueden dar. Tengo 33 años, soy madre de 5 hijos. Me junté muy chica con un hombre que yo pensaba que estaría toda la vida con él. También él era joven. Me lleva unos 3 años. No es mucha la diferencia. Yo no tuve un hogar completo y no conozco a mi padre. Creo que por eso me aferré a la idea de tener una familia estable. Con el pasar del tiempo, la familia de él empezó a meterse mucho en nuestra relación, pues vivíamos en su casa. Pero sobre todo la mamá de él siempre decía que yo me juntaba con hombres y que a lo mejor mis hijos no eran de él, o sea, de su hijo. El papá de él toma mucho y también se metía diciéndole a él que yo, pues que era un mandilón. Sí me ayudaba en los quehaceres de la casa y él dejó de ayudarme a raíz de que eso le dijo el papá. Con el tiempo empezaron los insultos, malos tratos, hasta llegar a los golpes. Su familia nunca dijo nada. Pero si yo hacía algo para defenderme, entonces sí opinaban y decían que yo era la mala, por así decirlo. Lo dejé en algunas ocasiones, pero volvía por esa tonta idea de la familia feliz. Yo también tuve mis errores y él se encargaba de recalcarme todo. Y fueron peor las cosas, más golpes, más insultos. Y ahorita yo ya tengo 2 años de... en la casa de mi familia. Él seguía con la idea de que regresar, pues de que regresáramos, le hacía la lucha, pero yo tomé la decisión de no regresar porque él nunca cambiará. Él tiene a mis hijos, los más grandes, y yo a 2 pequeños, pero él se enteró que ahora salgo con alguien y me agarró mucho coraje. Me ayudaba con los niños y ahora pues ya no. Yo no tengo trabajo, así que sea estable. Solamente vendo lo que puedo, pero no sé qué hacer. Cabe resaltar que otra cuestión por la que ya no quise regresar con él es porque su mamá siempre me insulta y me humilla y él no hace nada. Solo dice que yo me tengo que defender. Y aparte, su papá me ha acosado diciéndome que está enamorado de mí y que quiere tener relaciones conmigo. Lo de papá, pues él no lo sabe. No me atreví a decírselo por miedo a que pensara que yo soy la que hago algo para provocar eso. Porque siempre me había dicho que yo soy una prost y pues que me meto con el que me ofrece dinero. Estoy desesperada porque no tengo empleo fijo y no tengo para invertir, ya que no me ha ido bien y se me echaron a perder las cosas que yo vendía. A veces me da dinero y a veces no. Espero no sea muy larga mi historia y puedan pues leer un poco de lo que he pasado. a lo largo de estos 18 años de convivencia con esa familia. Otra cosa, él se quedó con todos mis muebles que yo compré cuando estuve trabajando, pero sí me quitó lo que consideraba que era de él. Necesito consejos, no sé qué hacer.
1: ¡Sas! O sea, hasta el suegro se la quería chuletear.
3: Sí, pues dijo, ya no están juntos, ahora sí, pues pásale, mija.
1: Siempre está enamorado de
3: ti. Sí, no, me estás... ¿Qué te voy a decir?
1: Viejo lépero. ¿Qué opina la gente? Es una historia muy intrigante, muy peculiar. Lo que no entendí, Nicolás, por favor, quiero que me lo aclares, si eres tan amable. ¿Qué quiere decir prost?
3: Pues una... Es una persona que vende,
1: Su cuerpo.
3: Sí, que vende su cuerpo a cambio de dinero.
1: Álgame Dios, hombre. ¿Qué estará pensando ahorita?
3: Fíjate que lo que pasa es que yo leía la historia y pues así como canalizándola poquito, es que es lo que sucede cuando una persona se casa y se van a la casa de la familia. A lo mejor puede funcionar un momento, ¿verdad? Suave, bonito, pero después empiezan las críticas, los comentarios y al grado, como dice ella, empezaron a meterse en nuestra relación.
1: Efectivamente.
3: Por no vivir aparte.
1: A ver qué dice la gente.
2: La radio de Neta La Z, buen día, Pollito Juanjo, buen día. No, señora, lo que usted debe hacer es ponerle la demanda de manutención. Y le hubiera puesto la demanda también cuando la golpeaba, le hubiera ido peor al desgraciado. Infeliz poco hombre. No, señora, no, muévase y póngale la demanda de manutención y si tuvo pruebas de cuando la golpeaba, también presente todo, hombre. Y será que se lo quita de encima. Y póngale una orden de restricción también para que no la esté acosando. Y también la familia, mándelas a la fregada a todos, porque no, esa familia no vale más para nada, porque... Si sabían que la golpeaba y todo y nadie le hacía el paro, imagínese, ahorita que no está con él, va a ser peor. Mejor aléjese de esa familia, señora, póngale la demanda y pues consígase un buen trabajo y pues Dios que la ayude y sálgale adelante por sus hijos, nomás por eso.
4: La radio de Neta es La Z. Mija, pues el casado casa quiere, pues estar ahí con los suegros y luego pues el viejo mozalbete este, come cuando hay.

0: decir que todo eso es suyo. Ánimo.
1: Yo hubiera dicho al épero de su marido, pareja, lo que sea, yo hubiera dicho que su papá andaba sobre ella para ver que se armaran las de papa. Pero principalmente aquí, y ya lo dijo una persona aquí, la demanda ante la justicia, ante la ley. Sí, la ley es la ley, gordo.
2: Ahí no es con que él quiera, a ver si él quiere ayudar, o sea, es su responsabilidad.
1: Claro.
3: La radio de Neti La Z, buenos días, Pollito Juan José.
2: Buen día.
3: Pues mi consejo para la señora es que le eche muchas ganas, que ahí no es de plano. Si todos la humillan y todos la tratan mal, pues ahí no es. Que no se aferre a algo que no puede ser. Que le eche muchas ganas, va a batallar al principio, pero vale más su paz mental y la paz mental de sus hijos. Saludos, que tengan excelente día.
1: Gracias, muy amable.
2: Yo creo que este hombre, el esposo de ella, pues si siempre está viviendo al lado de sus padres, pues tampoco va a poder algún día, pues madurar, o sea, ver, pues que ya es grande, ya es un adulto, ya tiene que tener su casa.
1: Claro, ahora 5 chavos, Pollito.
2: No, pues no.
1: No son poquitos, ya cala, ya pues marca. Sí. Y luego el viejo rabo verde este queriéndola amachinar.
2: Que le toque algo del pastel, que dijo.
1: Ya sé.
4: La radio de Neta es La Z. Buenos días, mi Polly.
2: Buen día.
4: Y Juanjo. Yo estuve a la maestra. Me gustaba mucho y una vez me dio un besito y me...
1: Ah, este es el niño precoz de la mañana. Sí, sí.
2: El celoso.
1: El celoso. Híjole, no ganamos, pero cómo nos divertimos.
5: La radio de Neta es La Z, mi Juanjo y Pollis. El muerto y el arrimado a los 3 días apesta. Uno no puede estar ahí viviendo con los suegros porque no te puedes levantar un flies a gusto.
1: Ya sé.
5: Saludotes. Y pues, métale una demandita ahí.
1: Gracias. Adelante.
6: La radio de Neta es La Z, chiquillas. Hola, Juanjis. Hola, Pollis.
2: Hola.
6: Ay, chiquilla de la historia. Mira, habrás empezado por eso de que dicen el casado casa quiere, o sea, pues porque no te puso casa, para empezar, ¿verdad? Mendigo mandilonzote, canijote. Y luego, si te quisiera, te amaría, te respetaría, te daría tu lugar, o sea, no te está dando tu lugar. O sea, eso que los suegros anden ahí de metichones y él no te diga nada, o sea, no te respeta. Y pues tercera, mendigo viejo, lépero desgraciado el suegro. O sea, no le digas a tu marido, dile a no sé a quién para que le pongan una salta revoltura al desgraciado lépero desgraciadísimo. Tú ponle una cachetada, dile, conmigo no se va a meter, viejo enfermo. Ay, me da coraje. Mándame inbox y verás que donde me lo tope yo sí le pongo una buena desgreñada. Chao, chao.
2: Oye, este de por sí no la quiere.
1: Calmado,
2: la,
1: padre.
2: No la quiere la ex-suegra. Imagínate, ahí lo pone la cruz al
1: ándale.
2: Imagínate.
1: Imagínate, no se van a armar las de papa. Que le diga para que la señora también. A ver, hijo, no creas, andas muy viejo, rabo.
7: La radio Neta es La Z. No, pues qué bueno que se liberó de ese. Como cuando hay. Pero lo que entendí es que usted tiene la mitad, los chavos ya la mitad. Pues, ¿cómo le va a pedir pensión, hombre? Nomás échale a la. Échale ganas y para adelante. Y eso de vivir con la suegra, no, lo más gacho, porque cuando hace uno cuchi-cuchi se tiene que tapar la boca con la almohada, no puede no gritar.
8: Muy buenos días, Pollito Juan José, la radio de La Z. No, pues a la compañera, no, aléjese lo más que pueda y cuénteselo a quien más confianza le tenga, porque ese tipo de gente nomás no. Y pues sí, échele ganas, a moverse, lo que sea, como dice usted, vende lo que sea, pues también. Y también si la pareja que tiene actualmente, pues si no le ayuda o nada, pues también, vámonos. Ahora sí, como dicen por ahí, es mejor solo que mal acompañado.
2: Oye,
8: así que échele ganas y que tengan un buen día.
2: Y pues también ya, yo no sé si la señora todavía pueda tener bebés. Pero pues ya sí anda...
1: Con 5 tú todavía crees que era más.
2: Pero pues ya puede darse el caso por no cuidarse. Cuando...
1: Nosotros fuimos 12.
2: ¿Qué cosas?
1: Ya nomás quedamos 8.

0: Buenos días, mi Juan, come pollo. Oye, pide consejos después de vivir quién sabe cuántos años ahí, mijo. Cinco hijos, mijo. Cinco hijos. Y un buen hombre ya no se va a encontrar, ¿eh? Ya no queremos mantener hijos de otro huevón. Bye.
1: ¿Qué dice la licenciada María Elena Gis, nuestra terapeuta familiar, psicóloga de cabecera?
2: Buenos días, Juanjo, Nico y tú escuchas. Oye, Nico, estamos exactamente a un mes del duelo de acordeones. Ey, hoy es 19, ¿verdad?
3: Vámonos.
2: Un mes, Nico, lo traigo esa fecha clavada en el pecho, porque no me quiero perder ese evento, porque me gustan a mí los cardenales de Nuevo León, perro.
3: Y luego, la semana que entra tendremos rueda de prensa con los dos carnales.
1: Van a venir los dos carnales, licenciada. A ver qué nos traen de Torreón. Dice, señora, lo ideal es que establezca legalmente qué le corresponde por la manutención de sus dos pequeños hijos y no queda más que busque un trabajo estable donde tenga un sueldo por semana y las prestaciones que otorga la ley. No tenga muchas esperanzas con este hombre. Él no le colaborará con nada, al menos que lo haga legalmente, y usted también resígnese a que tiene que luchar por sus hijos, comprar casa y salir adelante. Para eso necesita un trabajo fijo que requiere que usted ponga mucho de su parte y no estar esperanzada a trabajos eventuales. Se requiere más esfuerzo hasta encontrar algo fijo. Aquí lo ideal es terapia para que usted se resigne a que está sola y tenga la motivación de salir adelante. Venga. Venga. La Z. La Z invita.
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15: Las 8:48. 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
3: 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Y como todos los días, a esta hora, esta es la Ruquita de Juan José.

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8: Son las 9:10, 9:10, ya viene el espacio para que toda la frontera se entere. Vamos a ponerle ritmo esta mañana. Que se note que es miércoles. Para romper SEMA, 9:10.

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2: La radio no es la Z. Que toda la frontera se entere. Que mi chavo el Inri anda bien sentidote. Anda bien chavalota.
3: Que toda la frontera se entere.
4: La radio neta en la Z, que toda la frontera se entere, que el canchola ya no pela ni un chico ni a mordidas porque Juanjo se retiró. Chau, chau.
3: Dele calmado, padre, regresaré. Este domingo van a soltar a la bestia.
5: Ah, caray.
3: Adelante, que toda la frontera se entere en la Z.
6: Muy buenos días, pollito Juan José, la radio de neta en la Z. Que toda la frontera se entere que en este miércoles 19 de agosto del 2026, aquí andamos el Hayes Mini Mart, a sus órdenes para todos sus abarrotes y cosas del día a día. Aquí estamos hasta las 10 de la tarde, de la noche, así que a darle, que es mole de olla. Saludos, leperos. ¡Au, au!
3: Gracias.
7: La red está en la feta, que toda la frontera te entere, que aquí andamos Nachito y yo al 100, al 100. Y un saludo para Judith, la mesera más hermosa de la Malinche.
3: Gracias. 656-857-7950, que toda la frontera se entere.
8: La radio, la neta, la Z, que toda la frontera se entere, que mi chofer me dejó aquí sin almorzar y él haciendo sus asuntos. La radio, la neta, la Z. Toda la frontera se entere que mi chofer me dejó aquí sin almorzar y él así.
9: La radio neta es la Z. Hoy nos tocó andar con una damita de chofer aquí en K19. Saludos para el Patas de Flamingo, saludos para el Negro, saludos para el Mayito, para el Apá, para el Tata, para el Dani Camotes, para toda la banda de K19. Saludos, nos vemos este 21 de agosto en Coliseo San Pancho. Sobres.
10: ¿Sale? La radio está la Z, que toda la frontera se entere, que ando bien malilla, ando bien malilla. Ando chambeando en Odessa, en el FedEx. Ya me puse apuro allá en el asterisco y no es cierto, no funciona.
11: Radio está la Z, Juanjo. Queremos una complaceta, un saludo para Barrera, que regresó a vacaciones y que se bañó.
3: Hable bien.
12: Radio está la Z, que todo Juárez se entere y que el papirrín de Legendarios Unidos, los rebeldes, vaya a cobrar el Funacop y no se quiere mochar con nada, lo llevó la esposa.
13: La radio neta la Z, que toda la frontera se entere, que aquí andamos con el Papitas. Agarra puro jale Papitas, mi compa el Chapo. No le deja nada al Pancho.
14: La radio neta la Z, Juanjo Pollis, que toda la frontera se entere, que ama a mi esposa Araceli Reyes. Acá andamos dándole, echándole ganotas al Uber, buen día.
15: La radio neta la Z, buenos días, Juanjo Pollito. Que toda la frontera se entere que hace como 2 semanas aquí pusimos a los de la Junta de Aguas que no atienden. Años tenía que no atendían la fuga de ahí de Aeronáutica y Panamericana. Oyeron que ya les estábamos dando lata aquí y gracias a Dios ya la repararon. A ver cuánto dura, Juanjo y Pollito. Buenos días.
5: Esperemos que bastante.
3: Dios quiera.
16: La radio de Neto en la fiesta, un saludo para los cruceros del Bravo, Palmel y Palderian, para el Pesado, y para el Potro, y para el de la Góndola, con el material. Saludos.
3: Gracias. Saludos a todos los choferes de Didi, de Ubers, a todos los repartidores de InDrive y de todos los que se dedican al transporte. Adelante.
17: La radio de neta la Z, que todo Juárez se entere que a la Lepao no le han enseñado a ser un buen vaquero, no sabe ni cómo agarrar un caballo, el jodido.
5: Ah, caray, no te enojes, gordo.
3: Este habló como el rancho.

0: caray, pues qué comió.
1: Cuando te acabes el perfume, me guardas el frasquito.
0: Cuando comas papitas, no te comas el tazo, gordo.
1: Ya sé. Cuando comas policía, quítale la macana.
0: Chupapi, muñeño.
1: Adelante, que toda la frontera se entere.
2: El rollo de Neto es la Z, que toda la gente se entere que ahora es miércoles, ya mero nos pagan para ir por las caguamas.
1: Pensé que era viernes, gordo, hombre, qué bueno que lo aclaraste.
3: La radio de Neta es la Z, que todo Juárez se entere que hoy cumple años mi hermana Ana Luisa Soriano López. Muchas bendiciones para ella.
1: Gracias. Felicidades. Muchas felicidades. Regístrela para que se vaya a comer al cielito lindo.
4: La radio está la Z, mi pollo, mi Juanjo. Buenos días para todos. Saludos para el Carlos Chávez, el Charlie, ahí de la tortilla Cangas. Órale, un saludote para también para mi paisita que se recuperó, ya salió del hospital. Paisita, me da mucho gusto verte recuperado, paisita. Para toda la gente de K19, para el tremendísimo Adrián, la brujita, saludotes. Y para el tremendísimo Cara de Torta Lagunera, saludote.
1: Ah, gracias. Hablando de tortas laguneras, ayer me comí una torta lagunera riquísima, bonito, como debe ser.
0: Sí.
1: Saludos a toda la gente de Torreón, Coahuila. Y allá la gente de la tortas laguneras.
5: La radio Neta la Z, que todas las fronteras se entere. Que le mando un saludo y un abrazo a mi padre, hasta el cielo, César Enrique Acosta Ceniceros, que se me fue el día viernes. El sábado le dimos su despedida.
1: Ah, caray.
5: Se le sigue recordando al viejo.
1: Hasta el cielo el abrazo, padre. Sí. Cuídate mucho y échale muchas ganas. Y estamos en que toda la frontera se entere. 656-857-7950.
0: Oye, gordo, como les platicaba más temprano, regresa el calor. Este fin de semana
1: no
0: va a ser
1: muy intenso. No, ¿cuándo? Pues, pero si cuándo se fue, gordo.
0: No, estuvo tranqui el fin de semana, pero ya a partir de hoy comienza el calor. La semana que entra estaremos en los 39 grados centígrados toda la semana.
1: Entonces, vamos a pegar a los 40 más
0: sí,
1: o menos.
0: Va a estar a los 102 en la escala Fahrenheit. Y a partir de hoy ya comienza el calorcito de vuelta. Y el fin de semana no se diga. Entonces, para que la gente, pues todavía no saquen los calentones.
1: Ya sé. De lluvia ni hablamos, ¿verdad?
0: No, todavía no.
1: Ok.
6: Puede lavar su. De que ahí a un lado del paso del norte se estaba desviviendo una persona, lamentablemente. Estaban los paramédicos tratando de reanimarlo.
1: Ok, gracias.
7: La radio Neta es la Z, que toda la frontera se entere. Buenos días, Juanjo Poito, que ya empezamos a trabajar como Didi en plataforma, poniéndole los kilos desde temprano.
1: Pues que le vaya muy bien, yo échale muchas ganas. Cuídense bastante a todos los choferes de Didis y de Ubers, a todos los repartidores también. Aquí está edición especial con la marca de la Z, llega a Ciudad Juárez, ¿eh?

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4: A ver, gordo, déjate Cayetano.
14: Le dice la chava al novio: me vuelves a decir gorda y se termina todo, ¿eh? Dice: no seas así, mi amor. Piensa en nuestro hijo. ¿Qué hijo? Ah, ¿que no estás embarazada?
4: ¿Es en serio, gordo?
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1: La radio de Neta es la Z. Yo soy Mari y quisiera el triple Z con Valentín Elizalde, Ebrio de Amor. Saludos, chicos.
2: Ahí está la canción que propone la residente de la Z. Residenta con A.
3: ¿Cómo M-A?
2: Ebrio de Amor, el gallo de oro, Valentina Elizalde, es la que está compitiendo.

0: otro rostro.
1: Es la que trae la residenta, la que trae el pollito.
2: Échamela.
1: Otro sonorense.
2: Con el Chaca. Who are you? ¿Quién es usted?
1: Oh yeah, es la que trae el pollito, Sergio Vega, el Chaca. Que Dios lo tenga en su santa gloria. 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

0: La que traigo yo, pollito, el hermano de Sergio. Mi compa Chuy Vega. Esta se llama Palabras Hermosas. The Palabras Beautiful. ¿Quién te gusta, Valentín, Sergio o Chuy?
1: Palabras Beautiful.
0: ¿Eh?
1: Palabras Beautiful.
0: Sí, Palabras Beautiful. Hermosas palabras. Palabras hermosas.
2: Hermosas son las palabras cuando salen.
0: ¿Cuál te gusta, la de Chuy, la de Sergio o la de Valentín? Tú decides quién gana.
3: Tráeme esta la Z. Yo voto por el hermano de Manolo Negrete, o sea, el pollito.
0: Ahí está. ¿Quién es usted? 1-0-0.
4: Ven, esta es la Z. Por la de Juanjo.
0: Gracias. 1-1-0. Okay. Es el triple duelo Z.
5: La radio de Neto es la Z. Por la de Shui. Un saludo para todos los del Rancho Furlón que andamos trabajando.
0: Órale, gracias.
1: Lleva dos.
0: 2-1-0. Este es el duelo Z en la Z. Véngase.
5: La radio de Neto es la Z. Por la de Shui. Un saludo para todos los del Rancho Furlón que andamos trabajando.
0: Ese ya estaba repetido.
5: Saludos.
0: Gracias. Seguimos igual. 2-1-0.
6: La radio de la Z, buen día. Por la de Juan José.
0: Gracias.
1: 2-2-0.
0: No, ya ganó. Ahí está. La rola ganadora, sí, mijo.

0: Ya es el tiempo para que empieces a solicitar tus canciones, porque hoy es miércoles de complacetas en los sonidos del ayer. ¿Cuál es la manera? ¿Cuál es la mecánica? Bien sencillo. Manda tu Z WhatsApp, la radio de Neta en la Z. Yo quiero la canción de que interpreta fulano de tal. Obviamente y claramente se indica que las canciones tienen que ser de los sonidos del ayer. ¿Sale? Miércoles de complaceta. Ya regresamos. Faltan 3 minutos para las 10 de la mañana. La radio de Neta.
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15: Muy buenos días, Pollito Juan José, la radio de la Z. Me pueden complacer con la canción de La Mentira de Luis Miguel en los sonidos del ayer.

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1: La de la Z. A ver si me puede complacer de los sonidos del ayer. Los Bukis. Tus mentiras. En los sonidos del ayer.

0: La radio de Neta es la Z. A ver si me puede complacer con la de 7 a 9 de Vicente Fernández.
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0: Buenos días, Pollito y Juan José, la red de Netas La Z. Compláceme por favor con la canción de Te Amo de los Yonix. Saluditos.
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0: Renate la Z, buenos días, mi pollito y mi Juanjo. A ver si me pueden complacer con la Fue en un Café de los Sapson, ahí por favor.
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0: Buenos días, querido Pollito y querido Juan José. ¿Me pueden complacer, por favor, con la canción de Rudy La Scala? ¿Por qué será? Saluditos, todos los días les escucho. La radio de Neta es la Z.
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0: Radio Neta La Z, Pollito Juanjo, me podrían complacerla con la de Hotel California. Saludos a la Ferre Leo y al Bebote, al Bebote.
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18: La radio de Neta en la Z. Queremos pedir Qué Ironía con los Muecas. Un saludo para todos. Aquí.

0: Mario Benito es la Z. Pollito Juanjo, ladrón de buena suerte del Buki, saludos.
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3: ¡10:51! 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
1: Par de apaches, pónganme la de querida de Juan Gabriel para ir calentándome para el evento que se aproxima.

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1: 11 de la mañana, 12 minutos aquí en la Z 103.5. El turno para Pedro Fernández de Otro Planeta.

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Son las 11:15.

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3: ¿Quién? 11:23.

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Damas y caballeros, viene esta promoción increíble. Alejandra Guzmán mañana, Ya mañana es su presentación. 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Mañana jueves 20 de agosto en la X, Alejandra Guzmán, intensa, feroz, amorosa y más. ¿Quieres ir? Tengo un par de Z-boletos en este momento con la frase ganadora. La radio de Neta es la Z. Ya sabes, ya te la sabes. Todo se gana en la Z. Muy fácil. Alejandra Guzmán en Juárez mañana en la X. No te lo puedes perder. ¿Quieres ir de volada con la frase ganadora? Mire, gente que ya ha ganado muchas veces, ya aquí están registradas y que ya ganó. O sea, alguien gana y aquí ya le ponemos ya ganó, ya ganó. Los que ya están, ya han ganado muchas veces, ya pues... denle chance a otras personas, por favor. ¿Sale? Para que más gente disfrute de los eventos que tiene la Z o que tiene la marca de la Z. De volada con la frase ganadora. Véngase. Hijo, pues están entrando pero un chorro. Qué barbaridad. Nos lo recibimos por acá.

0: Gracias, gordo. Mándame a volar tu nombre completito para decirte cómo está la onda de los boletos. Vamos a la pausa, regresamos de volantín. Falta 29 para que marquen ya las 12. Hay muchísimas promociones en la Z, ¿eh? Muchas que tienen la marca de la Z. Tengo más Z boletos para otros eventos importantísimos, ¿ok? 28 a las 12.
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2: Tras el vencimiento del plazo establecido por la Comisión Reguladora de Telecomunicaciones, este 16 de agosto amanecieron sin servicio de llamadas ni datos los usuarios de telefonía móvil cuyo número de celular termina en cero. Esta disposición oficial busca acabar con el anonimato de los millones de líneas de prepago que en México se activan solo con una recarga, con el fin de evitar que sean utilizadas para delitos como extorsión, secuestro virtual, fraudes y amenazas.
1: El paso.
2: Recoge Catedral High School a estudiantes antes en el puente Paso del Norte. La decisión surgió después de analizar alternativas para evitar interrupciones en la educación de los alumnos que viven del lado mexicano de la frontera.
1: Estatal.
2: El gusano barrenador no ha provocado muertes de ganado en Chihuahua, asegura el dirigente de Matamoros. Productores pueden detectar las lesiones y aplicar tratamientos oportunos para evitar que las larvas avancen y afecten al animal.
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1: Esta música de circo, mi querido pollito, ¿qué indica, gordo?
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1: Sale, para que hoy mismo se vaya toda la familia prácticamente a el Circo Tiani Espectacular. Con la frase ganadora, únicamente sale, la radio de Neta es la Z. Véngase, aquí lo escuchamos.
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1: Gracias, mijo, mándate tu nombre completo de una vez, nombre completo, y para que te lances, porque es para la función del día de hoy, del Circo Tiani Espectacular. 8 de la noche, con la marca de la Z.

0: De una vez el otro Zetapack, mi pollis, que no se note la miseria. Este Zetapack es para la función de mañana jueves a las 8 de la noche.
1: Ándale, mire, para que hagan planes, la gente que quiera pues estar presente. No les voy a platicar de qué tratan los shows de el Circo Triani, de qué trata todo lo que hay dentro, porque pues para el chiste es que vayan ustedes, no que les platiquen la película antes de verla. El chiste es que vaya usted y también salga recomendando las funciones que tiene Triani, porque realmente es un show estilo Las Vegas, pero espectacular, con vestuario increíble, con pues con todos los artistas que están ahí participando, gordo, todos vestuarios que dices, te quedas impresionado. 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Tengo por acá este Zetapack, tiene 6 Zetaboletos. ¿Quiere ir? Esto es para la función de mañana jueves a las 8 de la noche. Con la frase ganadora, la radio de Neta es la Z. Triani Espectacular.
0: Adelante, la escuchamos, por favor.
2: La red, esta es la Z, quiero sus boletos.
0: Ok, ahí le voy a mandar a un niño bailando. Mándeme inmediatamente su nombre completo, por favor, sale. Esto es el Circo Triani Espectacular. Llégale.

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1: Como decía mi abuelita, que no se note la miseria, mi polli. Si tenemos otro Zetapac del Circo Tiani, espectacular. Este Zetapac, que incluye 6 Zetaboletos para que se vaya toda la familia, es para la función del viernes 21 de agosto, o sea, se pasado mañana a las 4 de la tarde. ¡Qué bonito es lo bonito! ¿Qué hay que hacer, Nico?
2: De volada con la frase ganadora, ya se la saben. Aquí ganar en la Z es muy sencillo. ¿Qué hay que hacer? Estar escuchando la Z siempre, porque no damos horarios, o aquí a tales horas vamos a arreglar nada. Aquí las promociones surgen
1: en cualquier
2: momento. Entonces, como ya surgió de vuelta, mira, seguidita ahí al hilo, aquí está este Zetapac que es para la función, aquí le digo, es para la función de este viernes a las 4 de la tarde, para que vayan tempranito, mire, para que no desvele a los niños, para que se lance toda la familia. Es un Zetapac que contiene 6 Zetaboletos, Tiani espectacular. Últimos días, no te quedes sin verlo, la gente que ya lo vio, lo sigue recomendando.
1: Vamos a escuchar la frase ganadora a la radio de Neta La Z para este Zetapac del Circo Tiani. Espectacular.
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1: Con eso, mami, aquí le voy a mandar un niño bailando. Mándeme, por favor, su nombre completo, pero ya.
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1: 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Y como casi siempre a esta hora en la Z, es tiempo de la reflexión. 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
2: No sé quién eres. No sé cuál es tu nombre. No sé cuántos años tienes. No sé de dónde vienes ni a dónde vas. Entonces, no sé cuál es tu sueño en esta vida, pero hay una cosa que sí sé. Es posible. Es posible en la manera que tú creas que es posible. Nunca es tarde para empezar. No importa si te tropezaste 10 veces en el mismo lugar. No importa si reprobaste la materia 30 veces. No importa si nadie cree en ti, porque lo importante es que tú creas en ti. Y esa es la receta para lograr cosas grandes. Me da risa porque si yo te contara a ti cuántas personas me han hecho creer que no puedo, tal vez ni siquiera me creerías. Por eso yo te pregunto a ti, ¿cuál es tu sueño? ¿Cuál es tu meta en esta vida? ¿A dónde quieres llegar? ¿Quieres ser futbolista? Perfecto. Agarra una pelota y juega. ¿Quieres bailar? Está perfecto. Baila. ¿Quieres ser cantante? Canta, que es increíble. ¿Quieres ser director de una empresa? Está perfecto. Ve y hazlo. Prepárate para lograrlo. ¿Y sabes qué pasa? Que a veces el tiempo pasa y no nos damos cuenta de que lo estamos perdiendo. El tiempo que tiramos a la basura por estar en el teléfono o en la computadora, por estar durmiendo siestas. No, hermano, es que el camino no es por ahí. Porque mira, este cuerpo que tenemos no es para 1,000 años. No lo es, y eso tienes que saberlo. Y el día que este cuerpo no pueda más, quiero que digas, bueno, llegué lo más alto que pude, hice lo que quise, y entonces estoy satisfecho. Quiero que tu vida sea algo divertido. Te invito a que tu vida sea algo divertido. Algo lleno de retos, de aprendizaje, de cosas nuevas. No solamente algo. ¿Quieres que hablemos con la verdad? Está bien. Juego. ¿Habrá momentos difíciles? Sí. ¿Habrá momentos de estrés? También. ¿Habrá momentos en los que vas a creer que ya no puedes más? Sí. ¿Habrá momentos que parezca imposible? Es que sí, sí habrá momentos posibles, pero te aseguro que cuando llegues a la meta va a ser que todo lo que pasaste haya valido la pena. Es momento de ponerte a prueba. Es momento de conocer tus límites. Quiero invitarte a que no pongas excusas. Cuando sientas que hiciste todos los pasos que pudiste, da un paso más. Tú puedes. No te detengas. Disfrútalo. Te deseo buen viaje.

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8: Las 12:06.

0: 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Con la frase ganadora: la radio de Neta es la Z. Que yo estaba viendo los videos de la Pache Pache, gordo, y está entrenando bien macizo. Pero también ya vi a la Big Mami. No. Y esa señora viene también, gordo. Pues sí, ahora sí que trae los kilos.
1: Ya sé. Puro peso pesado, gordo, ¿qué te va a platicar? No, la Pache Pache se está entrenando, gordo, así, a cuerpo. O sea, como debe ser, se está preparando. Pero la Big Mama trae mucha experiencia.
0: Oye, la Pache Pache tiene mucha agilidad. Ya, a diferencia de la vez pasada, ya se le ve que ahora sí trae tablas. Ya se le ve que sabe dónde tirar, dónde golpear.
1: Hasta delgada.
0: Es más agilidad, se ve más ágil.
1: Se me hace delgada.
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1: Mándame tu nombre completo, gordo, en calor, y allá nos vemos.

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1: Damas y caballeros, vámonos en este momento ya con esta función que viene, es la lucha libre. 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Latino. Esta lucha será el domingo 30 de agosto en el Neri Santos. No lo olvides, es domingo 30 de agosto en el Neri Santos. Lucha libre por el hambre y a favor de la justicia. ¿Quieres ir? Tenemos par de Z-boletos en este momento con la frase ganadora, la que tú ya conoces, la radio de Neta, es la Z.
2: Latin también viene, pues.
1: ¿Y sabes que vamos a regalar dos pares, gordo?
2: Ah, ¿sí?
1: Porque ayer no se hizo la entrega, pero hoy dos pares de Z-boletos en este momento.
2: Ok, vamos con la primera.
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2: Ok, ahí está un niño bailando, mándame tu nombre completo, por favor, de volada. Y el que sigue, next time. Adelante.
4: La radio Neta es la Z, quiero esos boletos para lucha.
2: Eso. Okay, ahí está, le mando un niño bailando. También usted, mándeme su nombre completo, por favor. Lucha libre con causa. Lucha libre con la marca de la Z.

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4: Vámonos a la terceta con placeta. ¿Qué hay que hacer? ¿Qué tiene que hacer la gente, Pollito, en este segmento, por favor?
5: Bueno, hablando en inglés, no, mire, de volar, reportándose con la frase ganadora, la radio de Neta es la Z. Yo quiero la terceta con placeta de... Y así de sencillo, solicitas el artista, grupo, cantante, solista, o grupo norteño, o de banda, lo que tú quieras, ¿verdad? Solicitas la mención de que quien quieres, y son tres éxitos de Neta sorpresa.
4: Así es, la radio de Neta es la Z. Yo quiero la terceta con placeta de...
6: La radio Neta la Z, quiero una terceta con placeta de Rigo Tobar.
7: ¿Qué quieres? La radio de Neta la Z, yo quiero una terceta con placeta de Alicia Villarreal.
8: La radio Neta la Z, yo quiero una terceta con placeta de los Tigers of the North.
9: La radio Neta la Z, yo quiero una terceta con placeta de Paralelo Norte para los de Perfect Painting y los Calaburcias.
10: La radio Neta es la Z, yo quiero la terceta con placeta de Los Ángeles Azules.
11: La radio Neta es la Z, yo quiero una con placeta de Los Caminantes.
12: Z, yo quiero una con placeta de Grupo Firme.
13: Buenas tardes, la radio Neta es la Z, yo quiero una con placeta de los Tigres del Norte, por favor.
14: La radio de la Z, yo quiero una terceta de la Z de Los Ángeles Azules.
15: La radio Neta es la Z, yo quiero una terceta con la Maquinaria Norteña. Saluditos para el güero.
16: La radio Neta es la Z, yo quiero una terceta con placeta de Alfredito Olivas.
17: La radio Neta es la Z, yo quiero una terceta con placeta del Trono de México, mi pollo y mi fango, a ver si...
18: La radio Neta es la Z, yo quiero una terceta con placeta de Antonio Aguilar.
19: La radio Neta es la Z, terceta con placeta de Calibre 50, Calibre 50.
5: Radio Neta la Z, una terceta con placeta de Rigo Tobar.
9: La radio Neta la Z, una terceta con placeta de Grupo Firme.
1: La radio Neta la Z, una terceta con placeta de Vicente Fernández.
6: La radio Neta la Z, yo quiero una terceta con placeta de Leo Dan.
8: La radio Neta la Z, yo quiero una terceta con placeta de los Rodwis.
7: La radio Neta la Z, una terceta con placeta de Ángel Alvarado, local de Ciudad Juárez. Saludos.
2: Radio de Neta la Z, ya quiero una terceta con placeta de los Tigres del Norte, con Prisión de Amor.

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1: Once y la una.

0: La radio de Neta es la Z. Mi nombre es Luis Francisco Mora Aguilar.
1: Muchas felicidades, Luis Francisco Mora Aguilar. Usted y su acompañante se van a comer hoy a la comida buffet, valga la redundancia, del Cielito Lindo. Usted y su acompañante, a partir de ya, y tienen hasta las 8:30 de la noche para disfrutarlo. Muchas felicidades y a todos los cumpleaños, un abrazo fuerte.
2: Que se la pase muy bonito, la gente que está celebrando una fecha especial como hoy. Y bueno, nosotros aprovechamos para decir muchas gracias por la atención prestada. Mañana, si Dios quiere, a partir de las 6:00 a.m, mañana aquí estaremos con mucho gusto y con toda la energía, mañana jueves. Con permiso, buenas tardes y buen provecho.
1: A continuación, Informe 24. Y al terminar, mi compadrito del alma, Omar Cervantes. ¡Hasta mañana!
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1: En el centro de México, las 9 de la noche. Aquí en Madrid, soy Alberto Peláez. Empezamos.
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1: El gobierno de la presidenta Sheinbaum anunció este miércoles que la cooperativa Cruz Azul reactivará su plan en el estado de Hidalgo con una inversión de 6.500 millones de pesos. Víctor Manuel Velázquez Rangel, presidente del Consejo de Administración, detalló que se prevé una generación de 14.200 empleos directos e indirectos por este proyecto en Tula de Allende. Troy Scholl, director de la DEA, reconoció el trabajo del titular de la Secretaría de Seguridad y Protección Ciudadana, Omar García Cafús, en su lucha contra el crimen organizado. En la Conferencia Internacional para el Control de Drogas, celebrada en Buenos Aires, Scholl dejó en claro que García Cafús es un socio de confianza y un buen amigo de Estados Unidos. El secretario de Relaciones Exteriores, Roberto Velasco, informó este miércoles que los fiscales de Estados Unidos solo han respondido a 4 de las 20 denuncias que se presentaron por la muerte de migrantes en operativos o bajo custodia del Servicio de Control de Migración y Aduanas. El canciller explicó que en el caso de Florida no se abrirá una investigación adicional por la muerte de un migrante, ya que la fiscalía dijo a México que coincidía con ICE y que este connacional se suicidó. Un operativo de fuerzas federales contra un objetivo criminal del cártel Jalisco Nueva Generación desató esta mañana al menos 11 bloqueos carreteros con vehículos incendiados en 9 municipios de Michoacán. Informes de la Guardia Civil precisan que la reacción violenta comenzó alrededor de las 6 en el municipio de Zamora, donde sujetos armados incendiaron 2 vehículos en carreteras de los poblados de El Saúd de Abajo y El Pochote. Los gobiernos de Guanajuato y Jalisco descartaron que se registraran bloqueos o hechos de violencia después de que se reportara el incendio de vehículos en carreteras de Michoacán. La Fiscalía de Morelos informó la detención de Carla N., síndica municipal de Yautepec, por presuntamente haber ordenado la agresión armada que dejó 3 personas muertas y 9 heridos en esa demarcación durante una transmisión del partido entre México y Ecuador del Mundial de Fútbol. A través de un comunicado, la institución detalló que a casi 2 meses de los hechos, la Fiscalía Especializada para la Investigación y Persecución del Delito de Feminicidio determinó que la funcionaria estaría ligada con estos hechos delictivos. 3 días después de morir, Brendy Annette Hernández fue encontrada muerta dentro de su vivienda en Boca del Río, en Veracruz, con huellas de violencia. Su madre, Obdulia Lorena Hernández, suplicó llorando a la gobernadora de Veracruz, a Rocío Nale, que el crimen no quede impune y sugirió a la Fiscalía General del Estado de investigar el hecho bajo el delito de feminicidio. Un aparatoso accidente se registró hoy, 19 de agosto, en la autopista México-Pachuca, con saldo de una persona muerta y al menos 30 lesionadas. De acuerdo con los primeros reportes, un autobús de pasajeros volcó en el kilómetro 32 de la autopista México-Pachuca, a altura del municipio de Tecámac, en el Estado de México, con dirección a la Ciudad de México. La víctima del accidente, un pasajero de unos 40 años, bajaba del lado del que volcó el autobús. Elementos del heroico Cuerpo de Bomberos de la Ciudad de México controlaron un incendio en una escuela ubicada en las calles Asturias y Galicia, en la alcaldía Álvaro Benito Juárez, pero no se reportaron lesionados. El gobierno de Estados Unidos deportó a migrantes mexicanos a países de Centroamérica en lugar de retornarlos a México, de acuerdo con un artículo de CBS News. En el reportaje, el medio, citando a dos funcionarios del Departamento de Seguridad Nacional, detalló que la administración encabezada por el presidente Trump durante meses ha estado enviando mexicanos a Guatemala y Honduras, a pesar de que México recibe sin restricciones a sus connacionales. El presidente de Estados Unidos, Donald Trump, está presionando a sus asesores para organizar una nueva reunión con el líder de Corea del Norte, Kim Jong-un, este mismo otoño, según publica el diario Wall Street Journal. De acuerdo con el medio, el mandatario ha discutido en privado la posibilidad de concertar el encuentro durante su próximo viaje a Asia. Y al menos 7 personas, incluidas 6 turistas y un piloto, murieron este miércoles al estrellarse un helicóptero en el norte de Kenia, cerca del monte Ololokwe, informó la Autoridad de Aviación Civil de Kenia. El accidente ocurrió a las 9:15 de la mañana, hora local, en el condado de Samburu, y la aeronave siniestrada era un Eurocopter EC-130B4 con matrícula 5YGYM, que estaba volando en la ruta entre Loizaba y Ewansoyiro, señaló un comunicado. Bueno, empezamos con la información y ahí tenemos, como todos los días, a José Luis Plaza. Buenas tardes, José Luis.
6: Buenas tardes, Alberto. Buenas tardes al auditorio. Comentarles que a partir de mañana, para los locatarios que están al interior del metro, pues ya tienen prohibido, a partir de mañana, reitero, el hecho de gritar, de ofrecer sus productos gritando con altavoces o con algún medio de que sea escandaloso, vamos a decir. Ya no pueden gritar que el periódico, que las tortas, que esto, que el otro. Ya definitivamente todos estos gritos de barato, barato, ya quedan fuera al interior de los corredores del metro, Alberto. Y estas son modificaciones que se hacen al reglamento interior del metro y que obviamente también incluyen el hecho de que haya pues artefactos como tanques de gas, parrillas y todo esto que pueden aumentar la temperatura al interior del metro, y obviamente esto entra en vigor a partir de mañana.
1: Pues mira, es importante lo que dices, ¿eh? Yo creo que también es verdad que todo se puede hacer, todo se puede vender, pero no teniendo que dar esos gritos con megafonía, ¿no? La verdad es que no.
6: Sí, ahora sí que con la, ¿qué se puede decir? Pues la tranquilidad que necesitamos muchas veces, porque te van gritando, vas caminando por los pasillos y te van gritando casi en la oreja, y sí es muy incómodo, Alberto.
1: José Luis, muchas gracias, buenas tardes.
6: Hasta luego, buenas tardes.
1: Y Omar García Jafú, secretario de Seguridad y Protección Ciudadana, participa en Buenos Aires en la Conferencia Internacional para el Control de Drogas, organizada por la DEA. En dicho evento presentó la Estrategia Nacional de Seguridad del Gobierno de Claudia Sheinbaum, la cual ha fortalecido las capacidades de inteligencia, investigación y coordinación del Estado mexicano. En presencia del titular de la DEA, García Jarfús, apuntó que las organizaciones criminales operan a través de las fronteras, por lo que la respuesta mexicana no puede ser aislada ni fragmentada. México seguirá cooperando con sus socios internacionales bajo principios claros: responsabilidad compartida, reciprocidad, confianza mutua y pleno respeto a nuestra soberanía, refirió. Luis Fernando, buenas tardes.
7: ¿Qué tal, Alberto? ¿Cómo te va? Muy buenas tardes. Los accidentes viales cuestan a México entre 55,000 y 92,000 millones de pesos en atención médica y pérdida de productividad al año, reveló un estudio presentado por organizaciones de la sociedad civil y especialistas. El informe, el costo de los siniestros viales en México, estimación de costos de atención médica y pérdida de productividad, publicado este martes, calcula que en el escenario más elevado, la carga económica representa cerca del 0.3% del Producto Interno Bruto Mexicano, o el 4.4% del gasto total en salud. La estimación, sin embargo, solo contempla una parte del impacto económico, pues deja fuera otros rubros como los daños materiales y la atención médica de largo plazo de las personas lesionadas. Encontramos que tan solo considerando los costos de atención médica y las pérdidas de productividad estimadas en este estudio, la carga económica se ubica entre 55,000 y 92,000 millones de pesos en 2024, explicó Belén Sáenz de Miera Juárez, profesora investigadora de la Universidad Autónoma de Baja California Sur.
1: Y la presidenta Sheinbaum reveló esta mañana que ella había determinado que el secretario de Seguridad, César Fuchs, no fuera al evento de la DEA en Buenos Aires. Sin embargo, el gabinete le señaló que era relevante su asistencia. En su conferencia matutina, Sheinbaum señaló a la prensa que mantiene una relación institucional con la agencia estadounidense. Y al someter su decisión al equipo federal, esos le habrían manifestado su desacuerdo. Yo había decidido que Omar mejor no fuera y lo puse a consideración del gabinete. Entonces todos por unanimidad dijeron, es importante que vaya para que todo el mundo conozca lo que estamos teniendo en México, que no haya noticias falsas, afirmó. Ante esto, Sheinbaum aseguró que la convencieron de que Omar García Fuchs fuera el evento de Argentina, por lo que se presentó en Buenos Aires. La presidenta señaló que García Fuchs le confirmó que le fue muy bien en su presentación, pero ella destacó el cambio de postura del director de la DEA. Unas veces dicen un tema, otras veces dicen otro tema, comentó Sheinbaum.
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1: Bueno, ya estamos de vuelta y la diputada del Partido de Acción Nacional del PAN, Paulina Rubio, afirmó que Andy Manuel López Beltrán es el líder de la red de corrupción más grande que ha existido en este país al amparo del expresidente López Obrador. Por medio de un video, la diputada Rubio afirmó que la presidenta Sheinbaum debería sacudirse de una vez por todas a este delincuente que actúa únicamente con la credencial de su apellido. Esa red de impunidad que le ha tendido el partido en el poder y que hoy ni siquiera le permite a la presidenta poder poner sobre el ojo del huracán al hijo de López Obrador, subrayó. Hoy entendemos por qué el gobierno federal está tan empecinado en la censura de los medios de comunicación, han dado cuenta de que el nombre de Andy sí aparece en las carpetas de investigación en manos de la Fiscalía General de la República, remarcó. Es hora de que la presidenta Claudia Sheinbaum deje de defender delincuentes y ponga por encima de la defensa del hijo del presidente, del expresidente, ponga por encima al país, los intereses del país, reitero. ¿Qué más tenemos, Luis Fernando?
7: La presidenta del Instituto Nacional Electoral, Guadalupe Tadei, rechazó la denuncia que presentó el dirigente del PRI, Alejandro Moreno Cárdenas, ante el Departamento de Estado de Estados Unidos contra consejeros del INE, luego de que le ordenaron retirar publicaciones en las que se llamó a Morena como un narcopartido. Al inicio de la sesión del Consejo General, Tadei leyó un pronunciamiento para afirmar que el instituto y los consejeros tienen un mandato constitucional que no admite excepciones, aplicar la ley y las sanciones con independencia de quien esté involucrado. Sin referirse directamente a Alejandro Moreno o al PRI, Tadei Zavala argumentó que funcionarios y consejeros tienen derecho y la obligación de analizar y votar los asuntos sometidos a su consideración, mientras que sus determinaciones pueden ser controvertidas ante los órganos nacionales que pueden confirmar o revertir las resoluciones. Tadei argumentó que el INE siempre ha promovido que las diferencias se resuelvan por las vías institucionales.
1: ¿Y qué más ha pasado en el país? Vámonos al carrusel de los estados.
9: Se fortalece la conectividad aérea de Acapulco con la incorporación de nuevas rutas hacia Puebla y Guadalajara, mismas que comenzarán operaciones el próximo 1 de diciembre. Con esto se llega a 10 nuevas conexiones aéreas para Guerrero, de las cuales 7 son hacia Acapulco y 3 a Ixtapas y Guatanejo, conectando con ciudades como Monterrey, Querétaro, Cancún, Morelia, Puebla, Tijuana, Guadalajara y el aeropuerto Felipe Ángeles, así como vuelos internacionales hacia Dallas, Houston, Montreal, Los Ángeles y en temporada de invierno a Chicago, Toronto, Minneapolis, Phoenix, San Francisco, Vancouver y Calgary. Según datos de la Secretaría de Turismo de Guerrero, hay un crecimiento sostenido de la actividad aérea del 8.4% en el número de viajeros y 8.8% en las frecuencias de vuelos con respecto al año pasado. Informe 24 desde Acapulco, Guerrero, Enrique Silva.
10: Tras la violencia que se desató esta mañana en el vecino estado de Michoacán, después del operativo de fuerzas federales contra un objetivo criminal del cártel Jalisco Nueva Generación, que provocó bloqueos en al menos 24 carreteras y 12 municipios con vehículos incendiados, el gobernador de Jalisco, Pablo Lemus, descartó incidentes en el territorio jalisciense, pero indicó que se redobló la vigilancia con presencia policial de los 3 órdenes de gobierno en los límites con Michoacán. La Guardia Civil precisó que la reacción violenta comenzó alrededor de las 6 horas de este miércoles en el municipio de Zamora, donde sujetos armados incendiaron 2 vehículos en carreteras de los poblados de El Sauz de Abajo y El Pochote, la cual llegó a municipios como Pátzcuaro y La Piedad. Desde Guadalajara, en Informe 24, David Correa Aldrete.
11: El superniño amenaza el desarrollo de cultivos en los campos agrícolas de Sonora, que ya arrancaron con la plantación y siembra de hortalizas del ciclo otoño-invierno. Así lo señaló Carlos Gaspar Iberri, presidente de la Asociación de Organismos Agrícolas del Norte de Sonora, informando que los agricultores iniciaron la plantación de sandías, melón, pepino americano y red pepper, así como la siembra de calabacitas y calabaza cabocha principalmente. Destacó que las expectativas para los ciclos son cerrar con menos cosecha de sandía por las lluvias que se esperan durante el otoño a consecuencia del fenómeno que denominan superniño, pues durante su presencia resulta la siembra más afectada. Desde el estado de Sonora, para Informe 24, Obed Lin.
12: El presidente municipal de Ciudad Juárez, Héctor Rafael Ortiz Orpinel, se reunió para revisar acciones de prevención ante el gusano barrenador, ya que se reunió con el coordinador de directores y de esta manera proyectan una estrategia de coordinación que permita prevenir, detectar, reportar y actuar oportunamente para cualquier caso sospechoso. Y es así como pretenden crear una red municipal de alerta temprana en la que podrán participar médicos veterinarios, clínicas, productores, asociaciones ganaderas, refugios rescatistas, universidades, comunidades rurales y personal municipal. También esto es parte de las acciones que contempla el gobierno municipal ante la presencia del gusano barrenador del ganado en el estado de Chihuahua. También se pretende fortalecer la coordinación con las autoridades sanitarias estatales y federales, además de implementar recorridos preventivos, capacitar al personal involucrado y establecer mecanismos ágiles de recepción y seguimiento de reportes que hagan los ciudadanos. Todo esto para prevenir que el gusano barrenador llegue hasta Ciudad Juárez, ya que en la vecina población de Samalayuca fue localizado en un perro. Para Informe 24 desde Ciudad Juárez, Nicolás Díaz Moreno.
1: Gracias, Nicolás. Gracias, compañeros. En información internacional, los Emiratos Árabes Unidos anunciaron la suspensión hasta nuevo aviso de todas sus relaciones comerciales, intercambios mercantiles y transacciones financieras con Irán, después de que las autoridades emiratíes detectaran el lanzamiento de 2 misiles balísticos iraníes hacia su territorio. A la luz de las tensiones regionales que socavan la paz y la seguridad regional e internacional, se han suspendido hasta nuevo aviso todos los intercambios comerciales y las transacciones financieras con Irán, afirmó la directora del Departamento de Comunicaciones Estratégicas del Ministerio de Exteriores Árabe, Afra Al-Hagreli, en un comunicado del gabinete. El responsable reiteró, no obstante, el compromiso de Emiratos con el diálogo, la cooperación y la integración regional como medios esenciales para promover la paz, la estabilidad y la prosperidad en la región. Luis Fernando.
7: Alberto, el presidente de Colombia, Belardo del Espiella, entregó a la Fiscalía General, a cargo de Luz Adriana Camargo y a otros entes de control, el libro de la verdad, que tiene un compendio de denuncias de presunta corrupción durante el mandato de su predecesor, Gustavo Petro. Pongo formalmente en sus manos el libro blanco con la esperanza de que ustedes harán lo que en derecho corresponde, afirmó del Espiella en un evento en Bogotá durante la conmemoración del Día Nacional de la Lucha contra la Corrupción. La información fue recolectada durante las reuniones del fallido intento de traspaso de poder entre los equipos de del Espiella y Petro, luego de que ambos líderes optaran por no verse cara a cara al término de la administración pasada y el arranque del nuevo gobierno. Entregamos al país el libro de la verdad con 82 casos documentados durante el proceso de transición de poder, escribió en X el vicepresidente José Manuel Restrepo, donde adjuntó fotos del documento.
13: En la opinión de Jesús Martín Mendoza.
14: Ayer Omar García Harfuch, el secretario de Seguridad Ciudadana del Gobierno de México, fue recibido con vítores, con honores y sobre todo con una serie de calificativos que van más allá de la simple diplomacia. En Buenos Aires, Argentina, donde se realizó la cumbre de países que están unidos a los Estados Unidos para luchar contra las drogas, el invitado principal y el orador principal fue Omar García Harfuch. Terrence Cole, quien es el director de la DEA, lo recibió como no recibió a ninguno de los otros representantes de otros países. Lo llamó amigo, socio extraordinario de México. Lo calificó de un hombre inteligente, sensible y colaborador, y que ha aportado la información necesaria para combatir el flagelo que une a los dos países, a México y Estados Unidos, que es el narcotráfico. A mí, sinceramente, me sorprendió mucho la forma como lo recibieron. Y vuelvo a decirlo, esto es más que diplomacia. En el fondo hay un mensaje. Hay varias lecturas. La primera lectura que veo es que Estados Unidos, en un momento dado, en el caso de que vuelva a ganar Morena en el año 2030, apostarían por Harfuch por encima de cualquier otro morenista, inclusive por encima del tal Andy. Y en segundo lugar, le están mandando un mensaje a la presidenta Claudia Sheinbaum para que entregue a los que tiene que entregar. ¿Habrá entendido el mensaje la presidenta?
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1: Y Fernando, ¿cómo terminamos?
7: Alberto, los abogados de la compañía Meta rechazaron las acusaciones de 29 estados de que se buscó deliberadamente crear adicción a niños y adolescentes en Facebook e Instagram al inicio de un juicio histórico en el que los demandantes esperan lograr los mayores cambios en dichas aplicaciones. El juicio que se desarrolla en el Tribunal Federal de Oakland, California, supone el mayor reto legal para la tecnológica por enganchar a los usuarios menores de edad, lo que podría fomentar conductas adictivas entre niños y adolescentes y provocar daños emocionales y físicos, incluso en los casos más graves, la muerte. La tecnológica también enfrenta acusaciones de infringir la ley federal al recopilar y utilizar indebidamente datos personales de los menores. El abogado de Meta, Paul Smith, ha dicho que discrepa rotundamente sobre las acusaciones que enfrenta la tecnológica y ha pedido al jurado mantener la mente abierta.
1: Bueno, pues oiga, ¿qué creen? Que es la 1:24 de la tarde, nos tenemos que marchar. Pero mañana, como siempre, más a la 1:00, 1:24 en México, 9:24 de la noche aquí en Madrid. Mañana nos escuchamos a la 1:00. Mientras tanto, gracias, que descansen, buenas tardes, buenas noches.
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de la tarde, 25 minutitos. Ya estamos arrancando con las cumbias de la CTN ese miércoles, mitad de semana. Miércoles 19 de agosto, ya desviando Informa 24 con Alberto Peláez. Y hace ratito también a mis compañeros Juanjo y Pollis, el orgullo de Cuauhtémoc. Bueno, pues ya estamos listos para arrancar turno en ausencia de Iván Telles, la secretaria que sigue de vacaciones. Pues aquí andamos nosotros a través de la reta sacando la empresa adelante. Bueno, 37 grados centígrados la temperatura, calorcito aquí en la frontera. Y bueno, pues ya se la saben, buena musiquita tenemos para que nos la pasemos juntos con buena música a través de la radio en el...

0: Keepack, Samsonite, Toto, Extreme para este regreso a clases. Sears me entiende.
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0: Una de la tarde, 47 minutitos en las copias de la Z. Ahí están los plebillos con el tema de la abeja miope. También escuchamos por acá algo de Grupo Cual, el tema de la cumbia de la playa a través de la radio Neta. 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Tengo por acá saluditos, aprovecho para dar el saludo para y muchas felicidades para Ana y Marta Esparza. Dice que hoy están de mantener largo las dos cuatitas están cumpliendo años. Hoy vienen, bueno, son originarias por allá de elegido la Florida, Coahuila, y bueno, aquí están en Juaritos de parte de Andrea. Ahí le mandamos el saludo, muchas felicidades, que se la pasen cachetonamente bien. Saluditos para el Pachis en Embobinado de Vichay, Planta Bravos, para toda la gente que anda trabajando por allá. Mi compañero Chuca hasta Denver, ahorita anda tirando rostro por allá, le mandamos el saludote también. Y saludos para Hernán, el Adrián y el Yuyo. Ahí le mandamos saludo con esa rolita. Esperemos ya hayan movido las carnotas, compañeros. Allá desde Gaspro, Lote Bravo, le mandamos saludos. Por acá se andan comunicando, gracias. Saluditos también por acá para... Ahí se puede poner la canción de los patos de Apache, dice, porque así andan todos en el jale, haciéndose patos.
1: Ponte a trabajar, huevón.
0: Por favor. Ay, huevón, es eso, hombre. Hola, mami. ¿Cómo supiste? Ay, la brava saludillo. Ah, saludos también por acá. Mi compadrito está pidiendo algo de los hermanos Barrón, ¿verdad? Pero no le entendí la rola. Ahorita les soltamos algo. Saluditos a mis jefitos. Y la Su dice que anda trabajando, escuchando la Z, Marisos Juanitos de la Fidel Ávila, para que no se enoje la patrona también, ¿cómo no? Un saludito para mi amorcito Itzanami. Ahí le mandamos saludos. ¡Súbale, que ya huele a carnitas! Ay, con estos calores. Con estos calores, calla boca. Huele a carnitas, huele a... pues a todo, la mera neta. Oye, pues vámonos pues con Apache, el tema de la cumbia de los patos. Y regresamos de volada con más a través de la rolleta. Suéltale a esa de Apache, la de los patos, pero la otra, la que se oye chida. Porque esta como que se oye medio entambada, dijera que él. Vámonos, ahora sí, suéltala por favor, Moreno. Ándela.

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1: Las 2 de la tarde, ya con 10 minutitos, son 10 minutos. Ya regresamos con los 5 minutitos de fama, ¿eh?
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0: quieren, aunque sea 5 minutos.
1: 5 minutos.
0: Y aquí se los vamos a dar. Porque los artistas y las canciones que sonaron ayer son el éxito de hoy. Y ellos merecen sus 5 minutos de fama.
2: ¡Obvio que sí!
0: Que por cierto, ¿ya tuvieron? ¡Bienvenidos!
3: Así es, bienvenidas y bienvenidos a los 5 minutitos de fama en ese miércoles, mitad de semana. Ya andamos por acá listos para presentarte tres rolitas que van a participar. Y recuerda que tú puedes elegir cuál es la que quieres escuchar completita después de escuchar las tres canciones. Mandas mensajito al WhatsApp de la radio de Neta, 656-857-7950. Y votas por tu rola favorita, la que acumule pues más votos es la que va a ganar. Y la vamos a disfrutar juntos a través de la radio de Neta. Ah, bueno, tenemos la primera rolita y esta canción, todas las conocen ustedes bien, todas las conocen bastante bien, fueron exitazos en su momento y fueron tan éxitos en su momento que hasta hoy vienen siendo éxitos, así que se quedan en la historia, en el libro Historia Grupero, ¿cómo no? Y nos vamos con la primera rolita, es una de las clásicas del Golden Boy, Bobby Pulido, se llama

La número uno, Bobby Pulido con Desvelado 1995, pero ahora nos vamos hasta 1996, porque en esa época, Pete Astudillo sacaba a la luz este tema que se llama ¿Cómo te extraño? Un homenaje, una dedicatoria a la única e inigualable reina del Tex-Mex, Selena o Celine. Y bueno, también fue un trancazo en las listas de popularidad. Pete Astudillo, ¿Cómo te extraño? 1995.

0: bonita,
1: señor. Este Dios que va por dentro nada.
0: Bueno, de 1996 nos vamos hasta el 2001, porque en ese año llegaban los Reyes del Camino con esa canción que se llama Amantes Inocentes.

0: Días del Camino junto con su APA. Bueno, pues ahí están nuestras rolitas que te estamos presentando en este miércoles. Bobby Pulido con Desvelado. En la número uno, la número dos, ¿Cómo te extraño? Con Pita Astudillo. Y la número tres, Reyes del Camino con Amantes Inocentes. ¿Cuál te gustaría que pusiéramos completita? Tú decides mandándose a WhatsApp ahora, ya en este momento, al 656-857-7950 para que elijas cuál es la rola que vamos a poner en ese miércoles mitad de semana en los cinco minutitos de fama. Recordando esas rolitas que fueron un trancazo total, ¿eh? Z, vámonos con los Z Audio. Z, buena tarde.
1: La radio de Neta es la Z, compadrito. Yo voto por los Reyes del Camino.
0: Éjele.
1: Bonito día.
0: Gracias, igualmente. Saluditos, muchas gracias. Vamos por acá con Luisillo. Adelante, Luisillo.
2: La radio de Neta es la Z, compadrito. Ay, por favor, la segunda, la de Tex-Mex.
0: Esa. Agua, Luisito.
3: La radio de Neta es la Z. Yo quiero los boletos para Eden.
0: Ah, espérate, me equivoqué. Espérate, déjame, me actualizo por acá con este WhatsApp. Adelante, ahora sí.
3: La radio de Neta es la Z. Yo voto por la número 2.
0: La número 2. Perfecto, gracias, linda. Ay, disculpa. Una disculpita.
4: La radio de Neta es la Z. Vamos a votar por la de Desvielado.
0: Desvielado.
4: Me voy pulido. Saludos,
0: Saludos, compadre. Gracias, Z.
5: Hola, radio de Neta es la Z. Buenas las tardes, compadrito.
0: Buenas.
5: Vámonos por la de ¿Cómo te extraño?
0: Te extraño. Buena rola esa, la mera neta.
6: Buenas tardes, compadrito. Que tengas feliz miércoles.
0: Hola.
6: Yo voto por la número 3.
0: La número 3, gracias. Igualmente, bonita tarde. ¿Qué más andamos por acá?
7: La radio de Neta es la Z. Yo voto por la de los Reyes del Camino.
0: Reyes del Camino, perfectísimo. Vámonos ahora con el Chuca. Adelante, Chuca.
8: Neta es la Z, compadrito. Yo voto por la ¿Cómo te extraño? Mi novia Selina. Mi novia.
0: Era nuestro crush, una mera neta. Qué recuerdos.
9: La radio neta es la Z. Buenas tardes, compadrito. Vamos por la primera.
0: La primerita, gracias, compadre. Igualmente, bendiciones, saludotes, un abrazo.
10: La radio neta es la Z por la tercera, compadrito.
0: Tercera. Oiga, va empatado con 4 votos. La de ¿Cómo te extraño? De Pita Astudillo, que es la número 2. Y la número 3, que es la de Amantes Inocentes, también lleva ya 4 votos, cada una 4 votos. Bobby Pulido tiene 2 votos hasta ese momento, así que puede ser que ya decidamos cuál es la rola que vamos a poner a continuación. Adelante, Z.
11: La radio neta es la Z, compadrito, buenas tardes.
0: Buenas tardes.
11: Es un pliego de semana.
0: Vente, compadrito.
11: Vámonos con la de Bobby Pulido.
0: La de Bobby.
11: Eso. Saludos.
0: Saludotes, gracias, compadrito. Sigue todavía en la lucha Bobby Pulido con Desvelado.
12: La radio neta es la Z, compadrito. Y yo voto por la número 2.
0: La número 2. ¿Cómo te extraño? Pues ya. Así mere que tengas el rolita ganadora. Qué bárbaros, muchas gracias. Buenas rolitas para disfrutar en ese miércoles y recordar. Aquí los dejamos. ¿Cómo te extraño? Pita Astudillo en los 5 minutos de fama. Vámonos. Por cierto, ahorita les tengo una sorpresita, ¿eh? Ahorita les platico de qué se trata.

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0: minutitos aquí en la radio de Neta. Hace ratito escuchamos completita esta canción de Evita Zudillo, ¿Cómo te extraño?, que ustedes eligieron como la rola ganadora. Y les había mencionado que les tenía una sorpresita muy, pero muy padre, muy especial. Y es que es para mí un honor platicar de nueva cuenta por segunda vez con uno de los grandes mentes maestras de la música tejana, la música grupera y de tantas y tantas cosas más. Tengo en la línea mi compadrito Pita Zudillo. Mi Pit, qué gusto saludarte. Bienvenido a tu casa, que es la Ruineta, compadre.
1: Compadrito, muy buenas tardes y un abrazo desde acá, desde mi frontera, de Laredo, Texas. Y un saludo para toda la raza que nos está escuchando en este momento, en donde sea que estén. Les mando un caluroso abrazo y un saludo muy cordial para todos ustedes.
0: Oye, pues ahora sí que de frontera a frontera, mi Pit, y nos da mucho gusto tenerte en la línea porque nos traes muy buenas noticias, traes nuevos sencillos, hay una colaboración muy padre. Quiero que me platiques pues de esto que estás haciendo, por favor, y comenzamos. ¿Qué te parece con este homenaje que le estás rindiendo a uno de los grandes, que es el Flaco Jiménez, quien fuera, pues ahora sí que una leyenda, ¿no? Dentro de la música tejana, Tex-Mex, de los Texas Tornados, grandes colaboraciones que hizo, no solamente en lo tejano, sino country, rock, y bueno, pues un chorro de cosas. Platícanos un poquito cómo surgió la idea de esta rolita de Goodbye Texas Tornado, compadre.
1: Pues, compadrito, fíjate que esta idea nace hace un año, precisamente cuando muere el señorón Flaco Jiménez, el 31 de julio del 2025, hace un año, casi a la fecha. Pues yo andaba medio frisón, compadre, porque yo tenía una tía mía que fue como mi segunda madre, mi tía Cristina, que en paz descanse, que ya estaba muy mala y estábamos casi despidiéndola, esperando ese momento que se nos fuera al otro mundo. Y cuando estoy aquí en tu casa, en Laredo, después de estar un buen rato con ella en su casa, recibo la noticia de que el Flaco también había muerto. Y dije,

0: conocí, tuve el placer de conocer a los Texas Toneros también, bueno, en aquel entonces con Celina, fíjate, imagínate. Y y se me cargó mucho porque yo siempre quise trabajar con él. Ajá. Y nunca tuve la oportunidad y se me fue el tiempo. Y literalmente cuando estaba aquí en sentado recibiendo la noticia, que entre palabras o hablando con mí mismo, literalmente dije, pues nunca pude trabajar con tu, I never got to work with you. Goodbye Texas Sonero, we will meet again, nos veremos nuevamente. Y cuando dije goodbye Texas Sonero, yo así hablando con sí mismo, que hago muchas veces, se me quedó muy clavado goodbye Texas Sonero. Oye, y todo el día, por el resto del día, veía la espinita de goodbye Texas Sonero, goodbye Texas Sonero, al punto de que, ¿sabes qué? Sería padre hacer algo con eso para el Flaco. Y me puse a componer una canción inmediatamente. A los 2-3 días tenía la canción ya más o menos en mi mente, de la forma que yo trabajo. Tenía la canción completa y Flaco, a los cuantos días murió mi tía, y entonces pues ya no pude ir al servicio del Flaco por atender a mi familia, y me quedé con las ganas de darle el material a la familia o presentárselos o tan siquiera enseñarle la letra o algo. Y empezó a trabajar la canción con un cuate mío aquí en Laredo, Texas, René Gasca, un musicazo, y hacemos una maquetita para ver cómo sonaba ya con la instrumentación, y nos dirigimos por el lado de lo que hacían los Texas Soneros. Digo, vamos a honrar ese estilo, y parece esta canción dirigida al Flaco, y la terminamos, y ay, sí, más o menos, sí, bien, pinta bien.
1: Oye, no, se oye genial, entonces, se oye muy padre, la verdad, y aparte la colaboración que hiciste con de Tex Maniacs y con Chris Pérez, que lo podemos escuchar ahí con la guitarra, y Luis de Singer, la verdad es que quedó padrísima, algo así como que tipo, incluso con country, podríamos decirlo, ¿no, mi Pit?
0: Pues sí, voy a hacer una fusión de todo lo que representa a Flaco Jiménez, que es el conjunto, lo tejano, country. Y como mencionaste, la colaboración de Chris Pérez, porque primero invité a los Tex-Maniacs, porque ellos en vida trabajaron con el Flaco, inclusive Max Baca, el líder de los Tex-Maniacs, ganadores de 2 Grammys, son los que trabajaron con Flaco en sus últimas presentaciones. Wow. Y que esos cuates tienen que participar, porque pues ellos trabajaron con el Flaco. Entonces cuando se apuntan ellos al poco tiempo, al mes, hablo con Chris Pérez porque estábamos trabajando en otro proyecto. Le menciono eso, de este proyecto, y me dice, mándame la maqueta, quiero escuchar lo que hiciste. Se la mando, inmediatamente me llama, me dice, ¿sabes qué? Yo quiero trabajar eso contigo. Le dije, a todo dar. Y al poco tiempo me vuelve a llamar, y dice, oye, sería padre invitar a Luis de Señor, que es un cantante de latino, mexicano, cantando country, y que le está yendo súper bien ahorita, y Chris lleva unos 2 años cambiando con él. Y dice, siempre, compadre, tráetelo. Y se armó, compadre. Y el principio de este año entramos al estudio y en San Antonio, en Blue Cat Studios, donde trabajó mucho el Flaco, fue su segunda casa, y armamos esta rola, le hicimos los arreglos en el estudio, grabamos el video y fuimos a terminarla en la casa de Chris Pérez, el marido de Selena, con su ingeniero Babo, y metimos también unos trompetitos estilo medio mariachi, compadre, para darle esa esencia mexicanona. Y el chavo que toca la trompeta es mi compa René Gracia, con el que empecé los arreglos de la canción, que él es el que tocó No Me Queda Más, en Biri Biri Bamba, y en Fotos y Recuerdos para Selena. Así que hay mucha historia ahí, muchas conexiones, y la canción y el video la lanzamos este 31 de este año, de julio, para celebrar la vida del Flaco y recordarlo en ese día, que fue su primer aniversario. Y lo hicimos en San Antonio, Texas, con sus fans, con su familia, en una exhibición que hubo por ahí, y presentamos la canción, presentamos el video, y ahora estamos presentando a todo mundo, que ya está disponible en todas las plataformas, tanto la canción como el video, así que te lo dejamos de tarea.
1: Oye, la verdad es que estaba padrísimo, te lo mencionaba fuera del aire, quedó padrísima esta canción, esa colaboración que hicieron todos para rendirle homenaje a Flaco, y no me lo hace creer, estaba escuchando yo la canción y viendo el video que está precisamente en tu canal de YouTube, y el sonido del acordeón, pues es como si el Flaco estuviera ahí tocando, o sea, me lo imagino.

0: Nada, las fotografías que aparece el video, pues con más ganas, decía yo, es que como que, pues no sé, digo, no sé si es creyente en ese rollo, pero el espíritu, pero muy padre, o sea, en la esencia de Flaco ahí está, ¿no?, plasmada en ese tema.
1: No, compadre, te digo, estos cuatro, los Tex Maniacs, que son los que son la base de este grupo, junto con Chris Pérez, junto con Babo en los órganos y René Gasque en la trompeta, Louis de Singer y un servidor como cantantes. Estos cuatro son los que tocaban con el Flaco en las últimas presentaciones que él hizo, y inclusive Max Vaca, el que toca bajo sexto, él tocó con los Sexto Sonidos, y su sobrino, que es en el acordeón, a Josh Vaca, él también estuvo con Flaco muchos años, así que aprendió mucho de él, y fue una esponja, y se nota en esta rola, porque sí se nota mucho el estilo muy marcado de Flaco en la acordeón de Josh Vaca. Y de los Tex Maniacs, así que quisimos tomar todas las influencias, compadre, porque como tú mencionaste, el Flaco fue un ícono de la música de conjunto tejana, norteña, inclusive por las troquitas que hacía y todo eso, pero también incursionó en el country con los Sexto Sonidos, con Freddie Fender, con Augie Myers, pero también trabajó en el mercado rock. Ajá. Porque él grabó con los Rolling Stones.
0: Así
1: con Bob Dylan. Uh-huh. Sí, compadre, este señorón, a veces siento que no se le da el crédito que se merece, y por eso también quisimos hacer este tema, para darle ese respeto, esa gratitud que se merece el señorón, el Flaco Jiménez, y también educar un poquito a nuestra raza y decir, mire, este cuate hizo esto hizo lo otro, y a lo mejor también un agradecimiento para sus fans de los Texas Tornadoes también, de todo lo que hizo este señorón, es una forma de agradecimiento para él y también para educar un poquito de esta raza de quién era este señor.
0: Claro, por supuesto. Pues muchas felicidades, mi Pit, por este tema, pero eso no es todo, porque resulta ser que también hay una colaboración muy importante que realizaste con una de las chicas que también la está armando en grande, y estamos hablando de Karol G, con un tema que se llama Alguien que te amaba. Platícanos un poquito, porque te lo mencionaba también fuera del aire, pues trae toda la esencia de ser en los dinos, las letras, todo, pero yo te decía, tuviste algo que ver, y ya me estás platicando fuera del aire, pero quiero que le platiques a la gente, pues, ¿qué es lo que tuviste tú que ver con esa rolita, compadre?
1: Pues, compadre, sinceramente, ni yo mismo me la creo, porque realmente, en serio, eso no me la esperaba para nada, y una bendición de Dios, y siempre agradecido con todas las bendiciones que Dios pone en mi camino, está siendo una de ellas, y hace unos meses, recibí un mensaje en Instagram, aunque no me la creas, para que veas cómo trabaja la juventud hoy en día.
0: Sí.
1: Y era un mensaje del jovenazo Edgar Barrera, para las personas que no sepan quién es Edgar Barrera, es el compositor, productor del momento detrás de Frontera, de Fuerza Rígida, con Frontera, de Bad Bunny, de Maluma, de Madonna, y un productor increíble, y me llama o me manda un mensaje por Instagram. Y yo pensé que era una broma. Y dije, no, hombre, alguien me está haciendo una bromita aquí, le voy a seguir la corriente. Y pues es muy buena onda, oye, me gusta mucho lo que hacías con Selena, con AD, con la agrupación de los Dinos, y nomás quería felicitarte, ta, ta, ta, ta. Y yo también le seguí la corriente. No, pues tú también, compadre, yo estoy bien con Frontera.
0: Oye, tú sí, cómo no, claro. Así como que, ¿quién sabe qué será?
1: En serio, por Dios santo que contesté así como que, le va a contestar así nomás. Y entonces nos presentamos y cuando termina la conversación, me quedo ahí, pues será yo, no será cierto. Y entonces seguimos platicando un poquito de esa manera, y promedio de un mes o dos, así, un mensaje de vez en cuando, hasta que por fin me dijo, oye, cuando echamos una platicada, dame tu número. O yo le dije, ahí te va mi número, llámame, y él platicamos a ver qué onda. Y sí, me llama y dice, no, sí es. Y entonces ya empezamos a entablar una conversación, y resulta que también él es del Valle, al igual que yo, de la Frontera también. Él nació en McAllen, se creó en Miguel Alemán, Roma, muy similar a la forma que yo me crié, y hubo una conexión buena ahí. No digo que somos súper amigos, no lo somos, apenas los conocemos, pero hubo una relación, una química buena ahí también, de inmediata. Y en eso pues me invitan, oye, ¿qué te parece hacer una sesión como compositores? ¿Te interesa? Le digo, oh, compadre, por favor, claro que me interesa. Y me dice, ando en Los Ángeles, ando en Miami, no sé dónde andaba. Y dice, cuando regrese a Texas, yo te llamo y nos ponemos de acuerdo. Y así empezó, compadre, así empezó. Me fui para el Valle un día que nos citamos. Llego ahí al estudio y es cuando ya me doy cuenta de qué se trata todo. Y yo me quedo con la boca hasta el piso. No sabía de qué se trataba al principio. Y entonces empezamos a trabajar en esta rola, Carol, Edgar Barrera y un servidor. Y es lo que nace. O sea, nace esta rola, alguien que se amaba. Obviamente mucha, bueno, tal vez no obviamente, pero mucha gente saben del cariño, del respeto que Karol G le tiene a Selena, a la música de Selena y Los Dinos. Lo ha dicho en muchas entrevistas, inclusive en su documental está, ella sale hablando de que Selena fue una gran influencia en ella. Y si recuerdan, en un tema que sacó anteriormente, Mi Ex Tenía Razón.
0: Ajá, sí.
1: Ella dijo que quería hacer una cumbia estilo tejana al estilo de Selena. Y ahí se encargó Edgar Barrera de hacer eso. Y creo que también él es el compositor junto con ella en esta rola, si no me equivoco. Así que cuando viene para esta nueva producción, me platican que ella le comentó, ya sabes que a mí me gustaría trabajar con ti en un tema para este disco. ¿Crees que podemos hacer algo? Y Edgar se dio la tarea de buscarme y fue cuando me contactó por internet. Y ahí empieza la historia de este increíble, maravilloso tema que acaba de salir. Y por supuesto, hay mucha influencia de Selena porque ella es súper fan de ella. Edgar, al igual, también es fan de Selena y Los Dinos, de la música de los 90s, de la música tejana. Y también ha habido gente que dice: no, es que la rola se lleva pues como amor prohibido, soy un poquito como si una vez. Y les digo, pues también pues es inevitable, compadre. Yo compuse Amor Prohibido con Eddie Quintanilla, compuse también Si Una Vez con Eddie Quintanilla, así que no puedo negar la cruz de mi parroquia.
0: Pues es que
1: soy el mismo.
0: Realmente es tu sello, mi Pit. Y aparte, bueno, como fan, Karol G, de Selena, pues es como otro homenaje, ¿no?, que le está haciendo ella. Y la verdad es que la rola está padrísima. Ahorita la vamos a poner para que la gente la escuche, al igual que la otra de Goodbye Texas Tornado, para que ustedes la vayan checando. Mi Pit, yo te agradezco mucho, compadre. Te mando un fuerte abrazo de frontera a frontera. Sabes que esta es tu casa. Te agradezco mucho que hayas tenido la oportunidad de llamar, de saludar a la gente por acá de Juaritos del Paso, Las Cruces, Nuevo México, y de presentar estos temas. Y dale la invitación a la gente para que pues descarguen las rolas, que vayan a tu canal de YouTube y chequen el video del homenaje a Flaco Jiménez.
1: No, hombre, compadre, yo súper contento de que ustedes me puedan dar este espacio para platicar con su público, para toda la gente de Juárez, del Paso, en donde sea que diga esta señal, un saludo muy cordial. Y no me queda más que decirles que gracias por tanto cariño, por tantos años. Y compadre, yo sé de dónde vengo, sé de la agrupación a la cual pertenecía, Selena y Los Dinos. Estoy consciente de los temas que he compuesto junto con Eddie, con Selena, con Ricky Vela, Amor Prohibido, Baby Bam Bam, Como la Flor, Para Mí, Amor, Cómo Te Extraño, y sé todo. Soy consciente de dónde vengo, compadre, y muy orgulloso, y sé mis raíces, pero a la misma vez se siente tan bonito, compadre, que la nueva generación, los nuevos artistas, los nuevos compositores, tomen en cuenta nuestro trabajo y nos incluyan en esta producción, que nos tomen en cuenta y nos den esta oportunidad. Se siente muy lindo que el pasado se reúna con el presente, compadre, y salgan cosas bonitas como estas, lo que hace Alguien Que Te Amaba en la nueva producción de Karol G. Y esta canción en la que colaboré con Chris Pérez, con los Sex Minis, con Louis de Signo, René Gasca, Babo, a un homenaje a un señorón, Goodbye Texas Sonero, disponible en todas las plataformas digitales, al igual que el video también disponible en todas las plataformas. Vayan a descargarla, vayan a ver el video, escuchen la rola de Karol, y compadre, pues no me queda más, como dice Selena, no me queda más que decirles gracias por tanto cariño. Y aunque apenas estamos promoviendo esta rola, tenemos unas dos rolas más que van a salir antes de que termine el año. Y ahí también estaremos con ustedes platicando de eso. Pero por el momento, les encargamos estas dos, se las dejamos de tarea. ya están disponibles en todas las plataformas las dos canciones, y el video de Goodbye Texas Sonido también ya está disponible en todas las plataformas. Vayan a verlo, está padrísimo. Ahí está la participación de mi compadre, mi hermano Chris Pérez, y el resto de los muchachos. Y este, compadre, pues, ¿qué más te puedo decir? Gracias por tanto apoyo que me han dado. Y espero que a la gente les gusten estas rolas, y si ya, si les gustan, pues ya saben dónde pedirlas, aquí en la Zeta, compadre.
0: Claro, así mere que tengas, Vivi, te mando un fuerte abrazo, gracias, compadrito, estamos muy pendientes de todo lo que estés haciendo, y también de tus redes sociales, te mando un fuerte abrazo, esa es tu casa, compadre.
1: Búsqueme en Instagram, compadre, Instagram, Tita Studio Oficial, ahí estamos, ahí, Tita Studio Oficial en Instagram, y si Dios quiere, esta semana abrimos una cuenta de TikTok, así que vayan a buscarnos a TikTok al fin de esta semana, y Tita Studio Oficial en Instagram. Cuídense mucho, compadre, Dios los bendiga y que sigan los éxitos.
0: Muchas gracias, igualmente, mi Piti. Bueno, pues vamos a escuchar esa rolita de Karol G, Alguien que te amaba, y ahorita más adelantito nos vamos a chuletear la otra canción que es la más reciente de Pita Studio, Goodbye Texas Tornado. Regresamos aquí en La Reneta. Qué chulada, en serio, ¿eh? Los respetos para mi compadrito. Ya regreso, no se muevan.

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11: 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Juárez.
12: Clausuran el Social Sports por permanecer abierto hasta las 5 de la mañana. De acuerdo con el reporte de las autoridades, el negocio ubicado en el complejo comercial Los Portales excedió 3 horas el límite legal permitido.
11: El Paso.
12: Una persona murió y 2 más fueron detenidas por el Departamento de Policía de El Paso luego de un incidente que requirió la intervención de un equipo SWAT. Las autoridades describieron el caso como una muerte sospechosa.
11: Estatal.
12: Aprobaría Chihuahua restricción de celulares en escuelas. Chihuahua cuenta con una iniciativa con dictamen en sentido positivo, lista para someterla a votación de las diferentes bancadas.
11: Nacional.
12: La presidenta Claudia Sheinbaum advirtió que el director de la DEA, Terrence Cole, mantiene un doble discurso sobre México, pues elogió al secretario de Seguridad Omar García Harfuch, pero también ha acusado vínculos entre el gobierno y el crimen organizado.
11: Internacional.
12: Francia registra 1.243 muertos por ola de calor en el mes de julio. El balance provisional de 2026 ascendió a unos 7.300 fallecidos, según autoridades sanitarias.
11: Deportes.
12: Esta es la actividad deportiva de las ligas mayores del béisbol para hoy. Los Yankees estarán enfrentando a los Orioles, los Dodgers a los Rockies, los Marinos a los Bravos, Astros de Houston a Los Ángeles y los Cardenales a los Reds.
11: Espectáculos.
12: Tumban visa a cantante de corridos tumbados, Diego Millán, conocido como Calle 24, originario de Cuauhtémoc, Chihuahua, quien tenía gira calendarizada para varias ciudades de Estados Unidos debido a la sorpresiva remisión de la visa de trabajo.
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3: Las 3 en punto. 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
1: Bienvenidos y bienvenidos a las complacetas de la radio de Neta. Estamos listos para complacerte a través de la frecuencia de Neta en esa media hora. 656-857-7950. Así que de volada, de volón, pim, pom, vámonos con las complacetas. Adelante, por favor.
2: La radio de Neta, la Z, compadrito. A ver si me puedes complacer con la de Chipón Chipón, Leandro Ríos, por favor.
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1: Buenas tardes, compadre. ¡Agua! Vamos a ir romanticones, compadre. Póngase la canción de Me dediqué a perderte, de Alejandro Fernández. Saludos, compadrito. Excelente miércoles.

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1: La radio Neta La Zeta, buenas tardes. A ver si me puedes complacer una de Conjunto Primavera, la de Falsa, por favor, con Nacho Galindo.

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1: Compadrito, buenas tardes, la radio en esta la Z, ahí en los complacetas te encargo, soy así con el Vale, Valentín Elizalde, saludos, bendiciones.

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1: Padrito, la radio en el la Z, por favor, calibre 50, si te pudiera mentir, compadrito.
0: 318.

buenas tardes, buenas tardes. ¿Me puedes complacer la canción de Liberación? Hace un mes que no baila el muñeco, por favor. Linda tarde.

0: Oigan, pues ¿qué pasó? ¿Por qué tan románticos hoy? ¿Qué pasó anoche o qué? Bueno, gracias a la gente que estuvo mandando su Z WhatsApp al 656-857-7950. Pues como siempre, lamentablemente se quedan un chorro de temas pendientes. Y bueno, pues es muy poco el tiempo. Pero la verdad, muy buenas rolas vieron hoy, ¿eh? Se nota que ya es mitad de semana, miércoles. Fíjate, con esas rolitas, dice por acá, compadrito, como siempre, al jefe Frijol, de parte de su Pikachu. Ay, digo, del Panas. A ver, con esas rolitas seguramente andaban bien amorosotes estos. Bueno, oye, déjeme decirle que me voy a lanzar en ese momento, nada más y nada menos que hasta Hágalo, la sucursal Independencia, hasta Hágalo. Nos vamos a ir directamente en este preciso momento porque resulta ser que está bien ubicado por allá Iván Téllez, la secretaria. Sí, señor, ahí está ya, ya está en tierra mexicanas, así que vámonos con él para que nos dé información informativa, que informa. Adelante, Secre. Ahora sí que como dice la canción, hola perdida. Adelante.
1: Mi compadrito, corazones de mi alma, mis residentes de la Z. ¿Usted qué dijo? ¿Dónde está la secretaria? ¿Ya murió? No, mis amores bellos, aquí estoy con vida, déjeme decirle. Y después le platico lo demás, el chisme. 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Regresamos los micrófonos a la Z. Aquí está su servidora, la secretaria, le quiere, le ama. Hoy y siempre. Bye, bye.
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0: 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Pendientes, súper pendientes, porque más adelantito, en cualquier momento, surgen las promociones para que se ganen Z boletitos con la frase de Neta.
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11: Son las 3:44.

0: 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En ese momento, surge la promoción para que se ganen 7 boletitos. 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Mencióname la frase en ETA y te vas a ganar tu par de tabletitos para que vayas a disfrutar de la lucha libre. 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Y así es sencillote, os ganáis Zeta Boletos. ¿Listos? Vamos a checar que no haya ganado últimamente. Muy bien. Adelante, por favor.
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0: Excelente, compadrito. Te voy a poner ese niño bailando. Si te llegó, mándame de volada tu nombre completito. Felicidades. Ya regreso.
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6: 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Juárez.
11: Policías del Distrito Valle realizaron la detención de Manuel Q.A., de 21 años, por presuntamente privar de la libertad, violar y robar a una mujer conductora de una plataforma digital. Esto en Senderos de Oriente.
6: El Paso.
11: Detuvo el ICE en El Paso al coach de los Padres de San Diego. Fue arrestado en el aeropuerto y acusado de estancia ilegal en el país. Fue detenido en el aeropuerto internacional de El Paso a las 5 de la mañana del domingo, mientras viajaba por asuntos de trabajo.
6: Estatal.
11: La política de retirar visas a mexicanos impulsada por el presidente Donald Trump es una decisión de Estados Unidos que se debe respetar, consideró la gobernadora María Eugenia Campos Galván.
6: Nacional.
11: México da seguimiento a 20 denuncias por muerte de 17 connacionales en centros del ICE. El secretario de Relaciones Exteriores, Roberto Velasco, dijo que hay avances en casos donde el gobierno apoya denuncias que familiares interpusieron.
6: Internacional.
11: Los Emiratos Árabes Unidos suspendieron todo el comercio con Irán después de que fue atacado desde ese país, una medida que aislará aún más a la República Islámica, sufriendo bajo sanciones y un bloqueo estadounidense.
6: Deportes.
11: La imagen del juarense Alejandro Sendejas, mediocampista de las Águilas del América, puede ser vista entre varios jugadores internacionales que forman parte de la publicación que se exhibió por parte de la firma Adidas, en la que se muestra los uniformes que vestirán algunos de los equipos a los que vestirán durante la temporada 26-27. Ahí está el juarense Alejandro Sendejas.
6: Espectáculos.
11: A partir de mañana jueves, La Frontera vivirá una serie de eventos masivos que van desde la presentación de Alejandra Guzmán, Arsenal, Edith Márquez, así como Alicia Villarreal, además del arranque de Juan Gabrielísimo. Solo hay que checar la agenda de cada presentación para que no te pierdas de ningún evento.
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Es el tema de Por Esa Yegua, señores, váyanse preparando porque más adelantito, en cualquier momento te puedes ganar ahora Z-Boletitos para la función de Box, Box, Box. Con la marca de la Z llega la WCF. Con la marca de la Z el sabadito 29 de agosto en el Neri, ¿eh? Box intenso y emocionante, estilo Las Vegas, estará el muñeco Bellman. Viene también la Pache Pache que se enfrenta a la Big Mama, ¿eh? Así que pendientes.

está la música de ¿Qué personajes con Los Ángeles Azules? Saluditos por acá, dice, para Silver, al lado. De parte de Fernanda, que lo perdone, por favor. Ay, el amor. Ya perdónala, compadre. Música de Javi, temas y dosis. Más al ratito regresamos con el reencuentro de los años. Cinco rolitas de un artista, ¿eh?

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1: Esa fuerza rígida.
0: Sa.
1: Mi calle 24, noche perfecta, se llama esa rodita. Uy, que le negaron a calle 24 la visa de trabajo en Estados Unidos. No, qué barbaridad, qué chisme, esta noche hermoso, qué barbaridad. No puede ser. Bueno, vámonos a los reencuentros de los señores. Ya tenemos las cinco rolitas disponibles para que ustedes elijan la que quieren escuchar completita en esta tardecita de miércoles, cuando la temperatura llega a los 38 grados centígrados aquí en la frontera. Buena tardecita, vámonos.
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1: Es correcto, para coronar al gran éxito ganador en esta tercita de miércoles. Ya estamos de regreso a través de la rolineta. Y les recordamos el número de Z de WhatsApp, 656-857-7950. Donde sea que nos estén escuchando, en la casa, en el trabajo, en tu automóvil. Mil gracias por dejarnos acompañarte a través de la frecuencia neta. Recuerden que ahorita a las 5 de la tarde arrancamos con las mezclas Z, dos DJs en acción. No se lo pueden perder, 5 de la tarde. Y también les recuerdo que más adelantito vamos a estar regalando el par de Z boletitos para la función de Box Box con la marca de la Z. Viene la WCF con la marca de la Z el sabadito 29 de agosto en el Neri, y es un bonus, una función de box intenso, emocionante, estilo Las Vegas. Estará Uciel el Muñeco Bellman contra Elliot Chávez y otras peleas más, y también dentro de esas otras peleas más, nada más y nada menos que la Pache Pacha se enfrenta a la Big Mama, luchadora profesional. A ver cómo le va en esta noche la conocida católica, tu papitas, papita, la verdad. A ver, la Big Mama, ya acá la cosa se cambia, ¿verdad? Así que váyanse preparando. San Pancho contra la CDMX. Bueno, ya se la saben, hay que estar pendiente para que ganen sus Z boletitos en un ratito más. Oigan, fíjense que hoy, ahora sí, van a tener que elegir una rola, ¿verdad? Porque, sí, sí, sí, la verdad, sí, sí me jalaron las orejillas la otra vez. Pero bueno, hoy tenemos cinco rolitas y una agrupación más exitosas e icónicas del género regional mexicano, pero sobre todo de la banda sinaloense, señores, a nivel internacional, fundada originalmente por el clarinista René Camacho, allá en el pueblo de Limón, de Los Peraza, Sinaloa. Esta agrupación, que ustedes ya se estarán imaginando de qué se trata, pues se ha consolidado. Ahora sí que desde 1990 hasta la fecha estamos hablando de la arrolladora banda El Limón de don René Camacho. Y vamos a desempolvar estas rolitas, éxito de la arrolladora. Vamos a comenzar con el lugar número uno, un tema por allá de 1999, se llama Secretos de mi memoria. Y todavía estaba Jorge Medina con la agrupación. Así que aquí comenzamos,

Esa es la canción número 2. La canción número 2, mis recuerdos. Ahora nos vamos a la posición número 3. Y del 98 retrocedemos otro año más. 1997.

puras rolotas. Si usted dice, no, yo ya tengo la que voy a votar, pues ya empieza a mandar Zeta Audio, 656-857-7950, número uno, secretos de mi memoria, número dos, mis recuerdos, número tres, diferentes, pero aún nos quedan dos posiciones más, porque en el lugar número cuatro...

ahorita se dice, no, mejor quiero votar por la 4. Puede volver a mandar ese audio, ¿eh? No se preocupe. No worry, be happy. Que habrán un chorro para cantar. Oye, de los vocalistas históricos, emblemáticos de La Arrolladora, pues Jorge Medina, José Cuen y Germán

4, todavía nos falta otra posición. Y esta posición, la número 5, es un tema del 2008. Se llama Perdón, porque esa sí la conocen también. Son 5 rolitas súper conocidas de La Arrolladora. Ya está, Perdón.

0: Esta sí está como para dedicar.
1: Si te han contado.
0: Bueno, ahora sí, ahí están las cinco rolitas de La Arrolladora que hoy recordamos aquí en el Reencuentro de los Años. Secretos de mi memoria, posición número uno. Número dos, mis recuerdos. Número tres, diferentes. Número cuatro, cuéntame. Y número cinco, perdón, porque ahora sí tenemos que sacar rolita ganadora. Así que vámonos de volada con la los audios. Adelante, por favor, compadre.
2: La radio de Neta es la Z, buena tardecita, por la 2, voto por la 2.
0: La de mis recuerdos, gracias, compadrito, saludotes. ¿Quién más anda por acá? Venga, adelante.
3: La radio de Neta es la Z, compadrito, yo voto por la número 3. Buenas tardes.
0: Buenas tardes, compadre, diferentes, gracias.
2: La radio de Neta es la Z, secretos de mi memoria.
0: Ajas, barajas. Ahí va el asunto, ¿eh?
4: Voto por la 1, por la 1.
0: Perfecto, gracias, compadre.
5: La radio de Neta es la Z. Buenas tardes, compadre. Yo voto para la de secretos de mi memoria. Saludos, que tengas excelente miércoles.
0: Gracias, igualmente.
6: La Neta es la Z, compadre. Por la 4, por favor.
0: 4, la de cuéntame. Gracias, compadre. Buena tardecilla. Vámonos con otro Z audio más. Déjame actualizo aquí, vámonos.
4: Voto por la 1, por la primera, mi compadrito. Saludos.
0: Perfecto, gracias, compadre. Vamos a llegar por acá. Están mandando otro audio. Creo que ya, ahora sí.
7: Yo voto por la 4, compadrito. Saludos.
0: La 4, ¿verdad? Gracias, saluditos. Oye, la cosa se está poniendo buena.
8: Pero en este la Z se fue recio, compadrito. Ni por cuál votar, pues. Pero vámonos por la 4.
0: La 4, gracias, compadre.
7: Todas, compadrito, por todas.
0: ¿Por todas?
7: No, la 2, compadrito. La 2, esa es la buena.
0: Oye, también estás así, hijo, por favor, va a estar re buena las rolas, en serio.
9: Buena tardecita, compadrito. Buena tardecita, la red de Neta la Z. Nos vamos por la de diferentes. Pero no, hombre, las 5 están, híjole, no,
0: Algo bien. Sí, la neta sí, compadrito. Gracias por tu voto, compadre.
10: La radio Neta es la Z, compadrito hermoso. Yo voto gracias. Por la número 3.
0: La número 3. Muchas gracias, linda. Saluditos. Buenas tardecita. Sí,
11: compadrito, buenas tardes. La radio Neta es la Z. La número 1, por la número 1.
0: Número 1. Gracias, compadre. Mi Joaquín, un abrazote. Y bueno, creo que ya tenemos rolita ganadora. Este va de pilón el Z audio.
12: Buenas tardes, la reunita la Z. Yo voto por la de Cuéntame.
0: Pues creo que ya tenemos rolita ganadora, ¿verdad, señores? Con 5 votos, aquí está la rolita que ustedes eligieron. Ya es la rolita número 1 de este conteo. Secretos de mi memoria con la Arrolladora. La Arrolladora Banda Limón.

0: pero escuchas este tipo de rolas, aunque no andes adolorido, que aunque esté todo bien tu relación o no tengas pareja, hay rolas como que dices, no manches, o sea, esa rola neta que sí, sí siento así como que me apachurra el corazón, me da, aunque no ande dolido. Bueno, vamos a la pausa, regresamos súper pendientes. En cualquier momento surge la promoción para la función de Box, Box, Box, Box con la marca de la Z. Pendientes.
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0: se llama Cuídalas, algo de Lara Adictiva, San José de Mesillas. Qué buena rolilla, ¿eh? También escuchamos a Anakin con el tema de corazón. El tema de corazón sin cara. Y la rolita de Yuridia, eres mi nada. 8 minutos y llegamos a la mera 5 de la tarde. Ya casi estamos a punto de arrancar con las más grasetas de las 5 de la tarde. Hoy con nosotros DJ Mago y DJ Neto. DJ Neto y DJ Mago que nos traen un programazo. ¡Uf! De aquellotas. Oigan, dice por acá, compadrito, buena tarde. La radio entra la Z. Claro que sí. Ahí, por favorcito, unos saludos, compadre, para el rancho. Saludos para el rancho, el toro. Y para todos los animales que trabajan ahí, ¿verdad? ¡Ay, compadre! Andas muy brusco, compadrito. Bueno, ahí está. Saludos para el rancho, el toro. Y para todos los animales que trabajan ahí. Para el ham, el bombón. Y para el señor Zapotoro. Ahí el saludito bien especial. Bueno, así que como la canción, ¿no, compadre? Ahí en mi rancho bonito. Ah, pero... Bueno, ahí está el saludote.
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0: 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Y bueno, pues la cosa se va a poner bastante buena. 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Vámonos con el Z Audio para poder ganar un par de Z boletitos y asistas a esta función histórica. Z, adelante, buena tarde.
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0: Del Box, Box, Box, Box, Box. Con la marca de la Z, felicidades, compadre. A ver. ¿Qué le ponemos? Ahí está, ese que está embarrado de michelada. Mándame nombre completito, ahí te contesté, compadre. Vamos a la pausa, regresamos de volada. Recuerda que aquí las promociones surgen en cualquier momento. Hay que estar pendiente porque todavía hay mucho más.

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9: 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Juárez.
10: Clausuran el Social Sports por permanecer abierto hasta las 5 de la mañana. De acuerdo con el reporte de las autoridades, el negocio ubicado en el complejo comercial Los Portales excedió 3 horas el límite legal permitido.
9: El Paso.
10: Una persona murió y 2 más fueron detenidas por el Departamento de Policía de El Paso luego de un incidente que requirió la intervención de un equipo SWAT. Las autoridades describieron el caso como una muerte sospechosa.
9: Estatal.
10: Aprobaría Chihuahua restricción de celulares en escuelas. Chihuahua cuenta con una iniciativa con dictamen en sentido positivo, lista para someterla a votación de las diferentes bancadas.
9: Nacional.
10: La presidenta Claudia Sheinbaum advirtió que el director de la DEA, Terrence Cole, mantiene un doble discurso sobre México, pues elogió al secretario de Seguridad Omar García Harfuch, pero también ha acusado vínculos entre el gobierno y el crimen organizado.
9: Internacional.
10: Francia registra 1.243 muertos por ola de calor en el mes de julio. El balance provisional de 2026 ascendió a unos 7.300 fallecidos, según autoridades sanitarias.
9: Deportes.
10: Esta es la actividad deportiva de las ligas mayores del béisbol para hoy. Los Yankees estarán enfrentando a los Orioles, los Dodgers, a los Rockies, los Marinos, a los Bravos, Astros de Houston, a Los Ángeles y los Cardenales, a los Reds.
9: Espectáculos.
10: Tumban visa a cantante de corridos tumbados, Diego Millán, conocido como Calle 24, originario de Cuauhtémoc, Chihuahua, quien tenía gira calendarizada para varias ciudades de Estados Unidos debido a la sorpresiva remisión de la visa de trabajo.
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1: Aquí es, bienvenidos a las mezclas Z de las 5 de la tarde. Arrancamos, tenemos dos DJs en acción en esta tardecita de miércoles. Comenzamos con DJ Mago con algo de quebraditas y aprovechamos para dar el saludito para toda la muchachada de Farmacias Similares de parte del Dani, Turi y el Harry Potter. Ahí le mandamos el saludote también para

Nuevamente tío Mago finalizando primer set de las mezclas Z en las 5 de la tarde con algo de quebradita. Ahí está finalizando la banda Rodeo con el llanero solitario. Ah, cómo no, qué buenos recuerdos. Buenas roditas esas del banda Rodeo. Déjeme decirle rapidito, que en ese momento acaba de subir esta mezclaceta totalmente gratis DJ Mago en su página de fanpage, en su página de Facebook. Vayan y búsquenlo, DJ Mago El Paso. Ahí está ya la, el flyer de, del, ahora sí que de la mezclaceta de quebraditas. Y en los comentarios, ahí puso el link para que lo descarguen totalmente gratis y lo tengan en la colección de esta mezclaceta de quebraditas de DJ Mago, que como siempre, dejándose caer la greña, viene macizo, ¿eh? No, hombre, yo parecía chapulina hace ratillo acá bailando. Déjame, ahora sí mando bien el saludito porque me dijeron, compadre, dígalo bien el saludo, por favor, dígalo bien. Dice saluditos, compadrito, aquí venimos saliendo del campestre, ya sabes cómo traemos el negocio, como campana de taquería, todo lleno de cochambre.

0: cierto, saluditos, dice, para mi primaxa, solo para mi primaxa, Miriam Quesada, de parte de su prima favorita. Mira. Oh, no, sí, cierto, no, sí, ahí le mandamos saludito, Para la primaxa, Miriam Quesada, de parte de su prima favorita, que le manda un saludito muy especial. Vámonos a la pausa, regresamos pues con más mezclaceta, más música mezclada con DJ Neto. Gracias, mi mago, ya regreso.
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0: Así estamos finalizando ya las mesas en las 5 de la tarde con DJ Neto. ¡Qué bárbaro! ¡Qué bárbaro! Nuestros DJs oficiales de la reina siempre con los programazos que tenemos cada semanita, la verdad, dejándose caer la greña. Por acá DJ Neto, recuerden que lo pueden localizar en Facebook como Eventos Márquez. Eventos Márquez, así lo localizas en Facebook a mi compañero DJ Neto. Y también está regalando mezclas de ahí para que vayan y lo sigan rapidito. Ya está eso de bandas para andar bailando de cartoncito de Chevy. Y bueno, habíamos comenzado el programa con DJ Mago, con algo de quebraditas, nuestros DJs oficiales del miércoles de las mezclasetas de las 5 de la tarde, cual agradecemos totalmente DJ Neto y DJ Mago y DJ Neto por el programazo de este miércoles, mitad de semana. Oye, pues ya llegamos al final del turno. Muchas gracias por acompañarme desde la 1:25. La invitación está para que sigan en sintonía de la red neta, porque ya viene mi compadrito, mi compañero, mi carnalito Jimmy Díaz, el señor Tigre, viene listo para arrancar ya con el duelo Z en un ratillo más. Y también trae sorpresas, ya saben, mi compadre siempre trae sorpresas, señor Tigre, para que no se despeguen de la red neta. Mañana, tempranito, llega el orgullo de Cuauhtémoc, Chihuahua, Nicolás Díaz Moreno, el pollito, mi compañero Juanjo, para que no se van a perder el show de Pollito y Juan José desde las 6 de la mañana hasta la 1 de la tarde. A la 1 arranca Informe 24 con Alberto Peláez y su gran equipo de trabajo. No se lo pueden perder, toda la información de 1 a 1:25 de la tarde, 24:25 de la tarde. Y aquí estaremos ya a esa hora terminando el noticiero, pues arrancando turno con las cumbias de la Z. Mañana más de las secciones que a ti te gustan. Y bueno, pues promociones y más, mire, que tenga mañana jueves ya, por fin juevesito. Cuídense mucho, que tengan excelente tarde, maneje con precaución. Y está en casita, pues ya a descansar. Sigue en sintonía de la reineta. Los dejamos pues con el señor Tigre. Yo soy Omar Cervantes, el compadrito de la Z. Hasta aquí mi presencia musical. Hasta mañana. Pásenla cachetonamente bien.
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7: 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Juárez.
8: Policías del Distrito Valle realizaron la detención de Manuel Q.A., de 21 años, por presuntamente privar de la libertad, violar y robar a una mujer conductora de una plataforma digital. Esto en Senderos de Oriente.
7: El Paso.
8: Detuvo el ICE en El Paso al Kosh de los Padres de San Diego. Fue arrestado en el aeropuerto y acusado de estancia ilegal en el país. Fue detenido en el aeropuerto internacional de El Paso a las 5 de la mañana del domingo, mientras viajaba por asuntos de trabajo.
7: Estatal.
8: La política de retirar visas a mexicanos impulsada por el presidente Donald Trump es una decisión de Estados Unidos que se debe respetar, consideró la gobernadora María Eugenia Campos Galván.
7: Nacional.
8: México da seguimiento a 20 denuncias por muerte de 17 connacionales en centros del ICE. El secretario de Relaciones Exteriores, Roberto Velasco, dijo que hay avances en casos donde el gobierno apoya denuncias que familiares interpusieron.
7: Internacional.
8: Los Emiratos Árabes Unidos suspendieron todo el comercio con Irán después de que fue atacado desde ese país, una medida que aislará aún más a la República Islámica, sufriendo bajo sanciones y un bloqueo estadounidense.
7: Deportes.
8: La imagen del juarense Alejandro Sendejas, mediocampista de las Águilas del América, puede ser vista entre varios jugadores internacionales que forman parte de la publicación que se exhibió por parte de la firma Adidas, en la que se muestra los uniformes que vestirán algunos de los equipos a los que vestirán durante la temporada 26-27. Ahí está el juarense Alejandro Sendejas.
7: Espectáculos.
8: A partir de mañana jueves, la frontera vivirá una serie de eventos masivos que van desde la presentación de Alejandra Guzmán, Arso Play, Edith Márquez, así como Alicia Villarreal, además del arranque de Juan Gabrielísimo. Solo hay que checar la agenda de cada presentación para que no te pierdas de ningún evento.
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